Maintenant, est-ce que...

Otro de Omega, otro. Otro fuerte Omega. Vamos, vámonos con otro.

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Hay un cuento que dice, pero mire, este sabor que usted me ha dado no es el que usted dice, voltela. Lo que pasa es que no puedo hacer el cuento como es, pero... ¡Ey, bolita que saben a huepa!

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0: sigue caminando que el golpe.
1: Y volvió el chaval.
0: Chaval de nuevo. Vamos al sentimiento bachaturo. Bonito, bonito. DJ Dari Flow sonando fuertemente en tu radio. A través de la número uno. La que se pega bonito, bonito.

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es Hipocresía. Bonita, bonita. Te voy a dar una mezcla de estos merenguitos bonitos, preciosos. Aquí en la estación número uno tocándote salsa, merengue y mucho, mucho y mucho más. Aquí en la estación que se pega. Que se pega bonito, bonito. ¿Tú sabes qué? Yo soy el supermancito que anda tranquilo, quieto, volando bajito, siempre bajitito, en la orillita, en mi ladito, en mi ladito, tú sabes, siempre en mi ladito, ubicadito. 101.7 FM, todo Lehigh Valley, mi gente de Reading en la 92.9, y lo que nos escuchan a través de la aplicación Tu Música App, Tu Música APP. 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Bonito, más merengue, más merengue.

Como si fuera haciendo ejercicio. Arriba, abajo. Voy al cambio, voy al cambio. Tranquilito, quieto. Buenos, Berenguito. Sergio Vargas. Y mucho más. Ahora.

0: No lo vuelvo a hacer.
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de evidencia. Tú sabes que esa salsa, él la hizo en vivo, la hizo en vivo. Se fue a más, se pegó y se ha quedado en el gusto popular y él no la ha grabado en estudio. La dejó así. Está bien, Gillo. Quedó preciosa, quedó bonita. Evidencia en salsa de Gillo Charante. Así que mis salseros, tranquilito, quieto, porque ahora me voy contigo en salsa. Una mezcla de salsa. Así que esta es la estación número uno en salsa, merengue y mucho más para todos ustedes. Siempre ahí tranquilito, quieto, mansito. Así que nuestra gente que siempre está trabajando y nos escucha en el trabajo, gracias por siempre estar ahí en sintonía desde el trabajo. Luego que sale del trabajo, te montas en tu carro y sigue a fuego con nosotros aquí en la mundialmente famosa. Y cuando llegas a tu casa, también baja la aplicación, descarga la aplicación a tu celular inteligente también para cuando te vayas a un viajecito lejos, a un viajecito fuera de aquí. 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

Pero ¿cómo tú quieres que le vaya bien a Bad Bunny? Bad Bunny. Él tiene un tema donde él dice así, donde él dice, dije, Bad

0: La verdad que muchas gracias, gracias, gracias. Estoy desde abajito diciéndole gracias, gracias, gracias. Quiero darle las gracias a todos ustedes por siempre estar ahí 24/7 escuchando la estación número uno, la estación que ustedes tienen, número uno. Así que yo llegué al final de hoy. Así que muchas gracias para toda mi gente de todo Lehigh Valley, 101.7 FM.
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2: Ajá, oye, mira ahí, mira por ahí, mira que mira mejor.
3: ¿Quién es?
4: Mario Mato de Panamá.
2: Ay, María, mira, pero mira Manfred Gómez, mira.

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3: 12 discípulos educando a la competencia. Ey, este Gocalde, el

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11: Buenos días, mi querido hermano. Dios te bendiga en este nuevo día. Bienvenido a tu programa Despertar en Cristo.
12: Nos dice la palabra de Dios que todo lo que tus manos hagan van a prosperar en este día.
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0: Perdona nuestras ofensas, como también nosotros perdonamos a los que nos ofenden. No nos dejes caer en tentación, mas líbranos del mal. Amén. Dios te salve María, llena eres de gracias. El Señor es contigo. Bendita tú eres entre todas las mujeres, y bendito es el fruto de tu vientre, Jesús. Santa María, Madre de Dios, ruega por nosotros pecadores, ahora y en la hora de nuestra muerte. Amén. Gloria al Padre, gloria al Hijo, gloria al Espíritu Santo, como era en el principio, ahora y siempre, por los siglos de los siglos. Amén.
1: Bendito sea el Señor. Dice el Salmo 102, el Señor es compasivo y misericordioso, y ahora mismo, en este mismo momento en que estamos dándote los buenos días, en que te estamos diciendo a través de esta programación al empezar que Dios es compasivo y misericordioso, y se manifiesta esa compasión y esa misericordia en que nos ha permitido contemplar este nuevo día, en que puedo respirar, en que puedo hablar, en que tú también, ¿verdad? Tú vas a ir nombrando las cosas que en este día, por la gracia y la misericordia del Señor, tú puedes contemplar. ¿Y cuáles serían esas cosas? Ah, que tú como que no conoces, que no sabe, que no te sale. Pues en este día, mira a tu alrededor, contempla con tus ojos lo que el Señor ha puesto en tu vida, una familia, un hogar, cuántas cosas que te ha suplido el Señor y te seguirá supliendo. Así que en esta mañana la compasión y la misericordia de Dios se manifiestan en todas esas cosas externas, pero en las interiores, en la que el Señor en su misericordia te da la oportunidad de acercarte este día a su presencia. ¿Verdad que eso es hermoso? Poder decir en esta mañana, yo tengo a quien acercarme, yo tengo a quien pedirle, yo tengo a quien alabar y bendecir su nombre. Y aunque tú no lo puedas ver físicamente, pero a través del Espíritu Santo, así como el viento no se ve, así tú lo puedes sentir, así también tú sientes la presencia de Dios en tu vida, y eso te trae seguridad, confianza, y eso trae a tu vida la certeza de que estando solo en tu hogar, de que estando solo en tu carro, de que estando solo en cualquier lugar que el Señor te permita, estás acompañado por la gracia y la misericordia de Dios, porque eso nunca, pero nunca termina. Así que bienvenidos a todos ustedes, y entramos de lleno a esta programación hermosa de media hora. Dios te bendiga y te guarde, y que te dé la gracia de poder aprender en esta mañana. Y el teléfono para comunicarte con nosotros, 610-770-8804. Amén.

Bendito sea Dios, bendito sea su nombre. Bendita es la presencia de Él que te renueva. Tú ves que a veces tú estás desolado, triste, y pasa un día y pasa el otro, y te levantas y trabajas y vuelves a tu casa, y es como una rutina en la que te envuelves. Pero en esta mañana tú puedes tomar una decisión diferente, y es en medio de esa rutina decir: Señor, yo te alabo. Señor, yo reconozco de corazón, porque no es decir, ay, sí, yo sé que hay algo. No, yo te reconozco como mi Padre. Y por eso en esta mañana quiero alabarte por la creación que hiciste para nosotros, porque pusiste todos los recursos necesarios para poder vivir. Gracias por los ríos que corren sus aguas, Señor. Gracias por los árboles que retienen estas aguas para que los ríos puedan fluir día y noche, Señor. Gracias, Señor, mi Dios, por todo, Señor. Y por eso mi alma en esta mañana alaba tu nombre, porque solamente tú pudiste hacer una creación tan hermosa, Señor. Porque solamente tú, Señor, puedes darle el sentido real a mi vida, el propósito de venir de ti y regresar nuevamente a tu presencia para vivir eternamente. Bendito y alabado seas tú, Señor. Amén.

Bendito sea Dios. Y Espíritu Santo, en este día yo necesito tu presencia para poder reconocer, porque a veces somos tan mal agradecidos, a veces creemos que no lo merecemos todo, creemos que todo es para nosotros. Pero el Espíritu Santo viene a nuestra vida para moldear nuestro corazón. Y una de las cosas que hace el Espíritu Santo es rebajar esa prepotencia y ese orgullo, y creer que yo lo merezco todo, y creer que todo es para mí, y creer que en estando bien yo no me importan los demás, y considerar que en el trabajo yo lo tengo que tener todo y que los otros tienen muy poco y no me importa. Espíritu Santo, en esta mañana ven a realizar esa obra gloriosa y maravillosa que hace que nos rindamos y que nos humillemos ante la presencia del Señor. Bendito sea Dios. Sin ti, Espíritu Santo, nuestra carne se eleva y nuestro orgullo se vuelve alto. Por eso en esta mañana ven, Espíritu Santo, y acompaña.

0: vamos a compartir la palabra que se encuentra en el Evangelio de San Mateo, en el capítulo 10, verso del 7 al 13. Y aquí vamos a ver el mandato del Señor para cada uno de nosotros. No, no mire para otro lado, que es para ti también. Sí, claro, el Señor te incluyó a ti también. Bendito sea Dios. En aquel tiempo dijo Jesús a sus apóstoles: vayan y proclamen que el reino de los cielos está cerca. Curen enfermos, resuciten muertos, limpien leprosos, echen demonios, y lo que han recibido gratis, denlo gratis. No lleves en la faja oro, plata ni calderilla, ni tampoco alfoja para el camino, ni túnica de repuesto, ni sandalias, ni bastón. Bien merece el obrero su sustento. Cuando entres en un pueblo o aldea, averigua quién hay de confianza allí y quédate en su casa hasta que se vaya. Vayan, al entrar en una casa, saluden. Si la casa se lo merece, la paz que le deseen vendrá a ella. Si no la merece, la paz volverá a ustedes. Palabra del Señor. Gloria a ti, Señor Jesús. Y aquí hay un mandato en esta palabra para ti y para mí, y es que vayamos y proclamemos que el reino de los cielos está cerca, que se ha acercado a nosotros a través de Jesucristo, a través de su redención, a través del perdón, a través de su misericordia. Y también nos da un mandato de que podemos en el nombre de Jesús resucitar no solamente a los muertos de la tumba, sino también resucitar a aquellos que aún estando vivos están como si estuvieran en un sepulcro, muertos, sin esperanza, sumido en el alcohol, en las drogas, sumido en el odio, en la mentira, en la maldad. Y al escuchar la proclamación de que el reino de los cielos se acerca a ellos en medio de esa situación y que Jesucristo puede perdonar sus pecados, puedan ser levantados de ese lugar. Dice la palabra que echemos demonios, que oremos por aquellos que están atados por cadenas invisibles de la oscuridad del enemigo de nuestra alma, y que demos en gratis lo que gratis hemos recibido. Por eso es tan importante en esta mañana que aquí desde este lugar, sin esperar remuneración monetaria, sin un pago, podamos proclamar y decir a otros y llevar gratuitamente a otros el reino de los cielos. Yo siempre pienso que los ministerios en los que a veces abunda el dinero y abunda y empieza a abundar, aunque hayan empezado con un sentir en Dios, a veces terminan corrompiéndose, a veces terminan en solamente en la parte monetaria y se olvidan de la parte espiritual. Señor, ayúdanos a mantenernos de acuerdo a lo que tú quieres. Provéenos el pan de cada día. Y nosotros en este ministerio hemos visto la mano poderosa de Dios obrando. Bendito sea Dios, dándonos el pan de cada día para poder llevar el reino de los cielos y la proclamación de la palabra a los demás. Y aquí nos dice la palabra, nos aconseja el por qué debemos ir y no llevar tantas cosas, porque el que trabaja para el reino de los cielos recibe su recompensa en Dios. Esperemos y confiemos en que Él nos ha de suplir. Y lo importante también que dice así, que cuando entremos a un pueblo, pues averigüemos quién es de confianza. quien recibe lo de Dios, y que nos mantengamos en ese lugar hasta que nos vayamos. Y una cosa muy importante que debemos hacer al entrar a un hogar es llevar la paz de Cristo. Y si los que están en ese hogar quieren esa paz, se quedará allí. Pero si no la quieren, retornará a quien ha dicho paz a ustedes en este hogar. ¡Qué hermoso es el Señor! ¿Te atreverías a la primera persona que tú visites después de escuchar esta palabra? Cuando entres, decirle paz en este hogar. Traigo la paz en mi corazón y deseo que esa paz de Cristo también abunde en el corazón. ¿Que no te atreves? ¿Cómo que no? Dile al Señor: Señor, en este día, permíteme, si así es tu voluntad, que al primer hogar que tú me permitas visitar en esta semana, yo pueda decir estas palabras al entrar a ese lugar. Y que la paz tuya reine en este matrimonio, en esa familia, en ese hogar donde hay oscuridad, desavenencias, donde hay tantas cosas que desagradan a Dios. Pero tú y yo podemos proclamar la paz de Jesucristo en ese lugar. Amén y amén. Vamos a otra pausa musical y regresamos con más con tu programa. Dilo así. No tengas miedo. Tu programa favorito, Despertar en Cristo. Amén.
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0: tal? Buenos días, Corillo. ¿Qué tal? Vamos a dar comienzo con otro día más. Vamos a dar comienzo con otro programa más. Ya hoy es viernes. Hoy es viernes y el cuerpo lo sabe. Vamos a comenzar este viernes listos y preparados. Gracias a toda nuestra gente que se conectan con nosotros a través de todo el Valle Lehigh. Y ahí está Allentown, Bethlehem, Easton, Whitehall, Drexeltown, Macon, Gimeos, Goodstown, Quakertown, Wingap, Los Poconos y toda la gente que se conecta con nosotros a través de Mega 101.7 FM. ¿Qué tal? Buenos días, Redding, West Redding, Wyoming, Sink Spring, Lebanon y toda la gente que se conecta con nosotros a través de Mega 92.9 FM. ¿Qué tal? Buenos días a todos los cibernautas que se conectan con nosotros a través de nuestra aplicación. 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Tu música app. Ahí estamos nosotros ya conectados, así que descarga nuestra aplicación. Oye, los que están en Roku TV, los que nos ven en la televisión. Si tienes un televisor Roku, pues mira, mete mano, busca Megavisión, ¿sí? Tú buscas Megavisión y ahí estamos nosotros. Ahí encuentras el Circo de la Mañana. ¿Qué tal? Buenos días, Marieli Blanco.
1: Ay, señores, yo feliz, contenta siempre de estar con ustedes. Por fin viernes y hoy se bebe.
0: Hoy se bebe.
1: Vamos a botar el estrés.
0: ¿Qué tal? Buenos días. Ya cargó la producción. Ni te ves en la cámara, ni te ves ahora. Ahí, en el medio.
2: Ahora me ven, ahora no me ven.
1: Me quité, me fui, volví.
0: Ay, señores, que esa cámara. Ay, Dios mío. Hay que buscar la cámara, hay que acomodar la cámara. Hay que como está cerca de la puerta, pues la tocan y la mueven.
1: Pero yo no sé quién, porque cuando yo no sé quién tanto entra
2: el
1: al estudio.
2: ¡El fantasma de la noche!
1: ¡Ay, cállense! No empiecen a llamar un fantasma, que aquí no hay.
0: Buenos días, Giancarlo. ¿Cómo tú estás?
2: Buenos días. Estamos muy bien. Recuerda que las oportunidades no llegan, se buscan.
0: Oportunidades no llegan, se buscan. Así que vamos a buscar nuestras oportunidades del día de hoy. Vamos a comenzar esto que es el Circo de la Mañana.

0: hay, señores? Buenos días.
1: Tienes que marcarlo ahí. Ahí tienes que marcarlo con un tape ahí.
2: La mía también la tienen que arreglar, pero yo estoy muy parada.
1: No, no, está bien. No, lo que ya no se puede. Por esto, porque se ve todo esto. Ah, ahí está. Pero ¿qué diablo te importa?
2: No sé, me siento cansada de este lado. Me siento cansada.
1: Grace, pero esta mujer empezando el show ya quejándose, carajo.
2: Te voy a decir algo.
1: Diablo, empezando el show se está quejando.
2: Si te picas, ráscate, porque te vas a seguir picando.
3: Pero te voy a hacer una pregunta, Marieli.
2: Que sean dos.
1: Ay, sí.
2: Marieli, porque siempre doble.
3: Marieli, está en tus días, Marieli.
2: No, todavía.
1: Está en tus días.
2: Gracias a Dios que no, todavía.
3: Ella fue así, bien, poco así cuando está.
2: Él me adivina, porque yo vengo de que hoy no me hables mucho.
0: Mire, buenos días, buenos días. Saludos a nuestro Google Producers. Saludos a nuestro Google Producers que ya se conectan con nosotros ahí en el Facebook, en el YouTube, en el Instagram. Ahí todos los que se conectan con nosotros. Espérate, que no hemos prendido el. Hay que prender el.
3: Todo
0: el
3: mundo.
0: Hay que prender el.
2: ¿Cómo es que se llama? El TikTok.
0: Hay que prender. No, el TikTok está prendido. El TikTok está prendido. El Facebook está prendido. El YouTube. El Instagram es lo que no.
3: El Instagram.
0: El Instagram es lo que no está prendido.
3: ¿Qué será lo próximo que vendrá en redes sociales?
2: Yo no sé, pero. Yo definitivamente voy a tener que traer mi computadora para tener todas las redes ahí abiertas.
0: Todas las redes ahí prendidas y demás.
2: Yo a veces no sé, voy allí, ando como los fantasmas, voy.
0: Yeah. Vengo. Bueno, pues ahí estamos. Déjame buscar por acá el. Pero sí, estamos ya en el TikTok. Saludos a los TikTokeros que ya los vemos por ahí. Saludos, buenos días, TikTokeros. Estamos en TikTok. Esto es nuevo esta semana, señores. Empezamos a transmitir en TikTok esta semana. Así que ese es nuestro juguetito nuevo. El TikTok, busca el Circo USA. El Circo USA.
3: Está la pantalla.
0: Yeah, métale el dedo a la pantalla. Métale el dedo a la pantalla. Así que ahí está. El Circo de la Mañana. Facebook, Instagram, YouTube, y el TikTok también. El Circo de la Mañana.
2: Mira, yo me imagino que hay mucha gente en su cama, obviamente, a esta hora, en este momento. Párese, busque un tecito, un cafecito, arrópese.
0: Espérate, alguien que nos está escuchando en la cama.
2: No, lo lindo es, tú sabes que es lo peor, que a esta hora hay gente abrazaditos, de verdad, llevándose.
0: A esta hora no, claro que hay gente acostada y abrazada.
2: Que no van a trabajar, pero tú te crees que
0: escuchando a nosotros, acostados en la cama.
3: Exacto.
2: Que sí,
0: si
2: pero
0: usted
2: por
0: está en la cama abrazado con su mujer y nos está escuchando a nosotros, usted es tremendo pen.
3: Exacto.
2: No, pero si está diario, puede variar si él está diario en esa situación. Claro que sí.
3: Envíenle un mensaje.
0: Mándale una foto.
3: Una foto y un mensaje.
2: ¿Tú sabes lo que yo empecé a hacer últimamente?
0: ¿Qué?
2: Mi hija me dijo de que, mami, mira, yo no quiero ese peluche en la cama. Y yo abracé, ay, qué peluche más cómodo. Ahora yo entiendo por qué los niños duermen con peluche abrazado.
0: Ahora tú estás durmiendo con un peluche.
2: Sí, sí.
0: Oye, ella está durmiendo con un peluche.
2: Con un peluche. Ay, ¿con qué voy a dormir?
3: Respira el peluche. Mira, respira.
0: Ella está durmiendo,
2: señores,
0: con un peluche ahora.
2: Si usted está solo como yo, cómprese un peluche.
0: Ella está, señores.
3: Una pregunta.
0: Ella está durmiendo con un peluche.
3: ¿El peluche respira o no respira?
2: No, respira.
3: ¿Cómo se llama el peluche? Teddy.
2: No le he puesto nombre, pero es así como de color.
0: Ok, vamos a ponerle nombre al peluche de Marieli.
2: Le voy a mandar una foto.
0: Ok, espérate, esto se fastidió. Vamos a ponerle nombre al peluche de Marieli. Vamos a abrir el WhatsApp. Espérate, el WhatsApp no está prendido,
2: Préndelo.
0: Ay, bendito sea Dios.
2: Descárgalo.
0: Tenemos que.
2: Renuévalo, okay.
0: Déjame ver si me deja. No está prendido el WhatsApp. Hay que prender el WhatsApp. Pero ahorita vamos a hacer un segmento. Vamos a ponerle nombre al peluche de Marieli.
2: No, pero la gente tiene que saber, señores. Estoy durmiendo con un peluche. Pero qué peluche más cómodo. Oh my gosh, te juro, mira, y digo yo, wow.
0: Ah, pues el lunes trae el peluche para acá. Queremos todos conocer el peluche.
2: Lo que hace la soledad.
0: queremos todos conocer el peluche.
2: No, pero sí, en serio, comprendí la razón por la que los niños, los bebés, duermen con sus peluches.
0: Ay, ay, ay.
2: Qué ricura.
1: El lunes vamos todos a conocer. Tráelo de verdad el lunes, el peluche.
2: Sí, yo lo traigo, lo tengo que...
1: Queremos, queremos todos conocer el peluche de Marieli. Y le vamos a poner el nombre al peluche de Marieli.
3: Y sobre todo quiero saber a qué huele el peluche de Marieli.
2: Ay, sí, le eché perfume del mío, pero del suavecito, así como colores.
1: No, no, hombre, no.
2: ¿Para qué? ¿De otra persona? No, ¿de
1: macho,
2: quién?
1: De hombre, de macho. Tiene que ponerle peluche, claro. Hombre, peluche.
3: Digo, te voy a traer perfume también porque le he dicho hoy.
1: Exacto. No. El lunes tú traes un perfume. Exacto. Yo voy a traer uno para que ella escoja el más que le guste. Y exacto, entonces le vas a echar perfume.
2: Ay, no,
3: exacto,
2: no, no.
3: Qué rico.
2: Señores, déjenme. Y cuando yo me despierto así en la noche y me siento como incómoda, mira, me pongo el peluche aquí en la... Ay, qué cosa más rica.
1: Ok, señores, vamos a ponerle nombre al peluche de María.
2: Yo no estoy jugando.
1: Ahorita vamos a aprender el WhatsApp. Ahorita. Vamos a poner el WhatsApp y le vamos a poner el nombre al peluche de Marieli, ¿ok? Y el lunes ya lo va a traer y vamos a conocer al peluche de Marieli.
2: Sí. Ah, bueno, porque ante la soledad hay que buscar claro, solución.
3: Claro. Y que él es mi compañero en las noches... Es noche sola, triste, con frío.
1: También, claro que sí.
2: Sí, es verdad.
3: Compañero.
2: Mira, qué cosa más cómoda, de verdad. Hasta pienso que me voy a comprar una almohada así, igual que el peluche.
1: Ay, señores. Bueno, pues vamos a comenzar esto que se llama... este programa. Eso es lo bueno del programa. Yo llego aquí y yo nunca sé cómo rayo va a empezar el programa, pero empieza. Hoy es viernes y los viernes este programa... Y eso, que no hemos empezado a beber todavía. Esto es bueno y sano.
2: Ay, oye, ahora ustedes vieron una noticia que había salido ya hace como 2 años de la mujer de Brasil que se casó con el muñeco de trapo.
1: No.
3: ¿Esa va a ser tú?
1: No,
3: Marieli,
2: ahora
3: no.
2: Ahora la entiendo.
3: Te vas a casar con el peluche, Marieli.
1: Ay, señores. Ok, vamos a beber. Hoy es viernes y los viernes aquí se bebe.
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0: señores, ¿qué vamos a beber? Hoy va a ser simple, va a ser simple, porque en verdad se me olvidó que hoy teníamos que beber.
1: Se me olvidó. Borrachones.
0: A mí se me olvidó que hoy bebíamos. Ya venía de camino y dije, anda, espérate, la barrita. Se me había olvidado. Se me metí al internet rapidito. Ok, ¿qué tenemos en la barrita? ¿Qué podemos mezclar? Y entonces, en la barrita tenemos uno de mis favoritos que se llama Disarono. Esto es un licor
1: italiano.
0: Un licor italiano. Y lo vamos a probar hoy. Rapidito y facilito. Lo vamos a mezclar hoy con jugo de cranberry apple. So esto es jugo de cranberry y jugo de, espérate, no, cranberry, déjame ver, sí, cranberry apple, perfecto, cranberry apple. So esto va a ser fácil, rápido, directo y para adelante. So,
1: al grano.
0: Lo que vamos a hacer es que vamos a echarle aquí 2 onzas de Disarono. Ahí me encanta. Este licor con hielito extrae en la roca es riquísimo, sabrosito. Es que tiene un saborcito almendra, que tiene saborcito de templo.
1: Sí.
0: Qué rico.
1: ¿Viste, borracho?
0: Qué rico.
1: ¿Cuánto le pusiste? ¿Una onza?
0: 2 onzas.
1: Hoy sí vale la pena 2 onzas. Me están empezando a agradar las 2 onzas.
0: Y entonces le vamos a echar 2 oncitas también del cranberry juice, ¿verdad que sí? Vamos a echarle 2 oncitas del cranberry juice. Ahí está. Y ya, mire qué fácil. Esto es directo al grano. Esto es para saboreárselo. Y para refrescarse.
1: So, A lo que vinimos.
0: 2 onzas de Disarono y 2 onzas de cranberry apple juice. Y entonces el sonidito que oficialmente le da comienzo al fin de semana, que es el sonidito del hielo en la batidora. Ahí está. Ok, here we go. Vamos a ver. Ahí está.
1: Wow. Hoy suena más que nunca.
0: Lo meneamos para que se enfríe bien, porque esto es frito que hay que tomarse, esto es para refrescarse. Ahí está, frito, sabrosito. All right, dame los vasitos. Gracias a Miss Velvet Café, que fue la que nos regaló. Miss Velvet Café nos regalaron los vasitos con la V ahí de VJ para darle clase a este segmento, para darle, ¿verdad?
1: Que nos mande desayuno.
0: Y entonces, Miss Velvet, vamos ahorita a pedir desayuno, Miss Velvet.
1: Okay. Porque ya el hambre, mira.
0: Ahí está, vamos a ver. Ahí está.
1: No lo puedo beber.
0: Espérese, que hay que brindar, espérese. Ahí está el chorrito suyo, caballero.
1: El chorrito.
0: Sí, Giancarlo siempre se toma el chorrito.
1: Ay, ese chorrito es un tragazo, míralo allá.
0: Hoy está bien dividido.
1: Oye, se dice de verdad que las personas se empiezan a dañar, ¿verdad? Ya yo vine dañada, pero Giancarlo.
0: Mi abuela siempre decía la juntilla.
1: Sí, la juntilla.
0: Sí. Esta juntilla que yo encontré. Sí. Yo era un hombre serio. Ay, ahora, señores, aquí está el Disarono con cranberry apple, juguito Minute Maid cranberry apple con hielito frito refrescante. Todavía estamos en el verano. Vamos como siempre a levantar nuestras copas, vamos a brindar, señoras y señores, dándole las gracias a ustedes porque nos hacen los número uno. Las encuestas de Allentown salieron número uno, las encuestas de Reading salieron número uno. Thank you. Gracias por el apoyo siempre, por aguantar nuestras loqueras,
1: por soportarnos
0: nuestras estupideces. Nuestras loqueras, nuestras peleas. Pero ustedes están ahí, así que muchas gracias. All right, vamos a probar esto entonces. Vamos a probarlo.
1: Vamos a ver. Ese toque de almendra es perfecto.
0: Ah, viste, yo sabía que era el toquecito. Ese toquecito, ¿verdad? Almendra.
1: Divino.
0: Con el juguito, así de fondo.
1: Mira aquel catándolo.
0: Aquel se cree que está tomando vino en California.
1: Aquel se cree que está en un. Giancarlo, tiene unas notas amaderadas, ¿cómo es?
0: Él se cree que está en un viñedo en California.
1: Lo va a catar.
2: Tiene unas notas.
1: Así, Giancarlo, mira.
2: Como a madera.
0: Ah, oh, madera.
2: Sí, se siente.
0: Sí, se fue en viñedo en California.
1: Lo va a catar,
2: Tiene unas notas.
1: Así, Giancarlo, mira.

0: La mezcla del cranberry con apple juice Minute Maid, de verdad que es refrescante para un día de calor, para uno estar haciendo un barbecue, para uno estar afuera en la piscina con mucho hielito, frito. ¡Ay, madre!
1: ¿Cuándo serás mía? La felicidad. Mira, todavía no hace efecto.
0: De verdad que sí. Ay, María, una fiesta de sabores en mi paladar.
1: Fiesta y fiesta, que siga la fiesta.
0: Una fiesta.
1: ¿Tú sabes qué es lo peor? Qué bueno que nosotros no tenemos a nadie aquí, ¿verdad? Y que no vale madres. Pero tú te imaginas una gente de que ustedes están bebiendo hasta ahora. Ay,
0: sí,
1: a mí
0: claro
1: me,
0: que sí, con, hoy es viernes.
1: No se meta con nosotros.
0: Y que no venga a joder aquí. Ay, señor.
1: Si usted no sabe de eso, no opine.
0: No sabe, no opine. No se meta, que aquí nadie lo invitó a opinar.
2: Que qué bueno que estamos solos. Qué
0: bueno
2: que estamos
0: solos. Bueno, ahí está, señores. Esa es la barrita del día de hoy. Disorno con juguito de cranberry para el fin de semana. Cranberry apple. Cranberry apple.
1: Dame la cámara, espérate. Ya el último chisme.
0: Oh, diario, ya tú te metiste el chisme. Espérate, Marieli, tú vas muy rápido, Marieli, espérate.
1: ¿Y qué dónde tú dejas a Giancarlo? Ponle la cámara a Giancarlo. Mira, el hielo seco
0: ustedes,
1: le queda a Giancarlo.
0: Son unos alcohólicos. Ustedes toman alcohólicos. Tienen que saboreárselo, señores. Esto no es.
2: Esto no es un jugo.
0: Ustedes son bebedores baratos, es lo que pasa. Ustedes no saben lo que es estar bebiendo bebida.
1: Oye, cuando se acaba el alcohol, hasta la manita limpia se va.
2: ¡Wow!
0: Esto hay que, mire, usted lo coge.
1: Ay, como quiera, te vas para el mismo lugar y te vas a emborrachar.
0: Sí, no, pero tienes que saborearte.
1: Ya yo lo saboreé dos y la
0: tienes que dejar que esos jugos se revuelquen en la lengua.
2: Se revuelquen en la lengua.
1: Tú sabes lo que Ville. Como cuando tú vas a un restaurante de estrella Michelin. Que tú pagas $900 y te ponen un plato así, cuña,
0: cuchilla. Sí, tienes que comértelo con la cuchara. Con la cuchara.
1: Te tiene que poner la lente para poder ver el plato.
0: Ay, sí. Bueno, pues ahí está, señores. Ese es el traguito de hoy para comenzar el fin de semana en la barrita del Circo de la Mañana.
3: ¿Nosotros somos médicos?
4: ¡No!
3: ¿Nosotros somos profesores?
4: ¡No!
3: ¿Nosotros somos jornalistas?
4: ¡No!
0: ¿Y entonces qué es lo que somos?
3: ¿Qué nosotros somos?
4: ¡Bebedores!

0: Julieta.
1: Este día el programa va a arrancar, o ya arrancó, con muy buen pie.
0: Claro que sí, contentos, alegres.
1: Contentos, feliz.
0: Es viernes,
2: con
0: señores.
2: El pie derecho.
0: Amén, qué bueno. Son las 6:30 minutos. Vamos a cogernos el pipi break. Vamos a cogernos el descansito, vamos a cogernos el pipi break para terminar. Yo tengo que terminar mi traguito.
1: Es justo y necesario.
2: A mí no me hizo nada.
0: Vamos al pipi break. Vamos al pipi break, señores. No se mueva nadie. Cuando regresemos, venimos con las noticias. Como hacemos todos los días, venimos con las noticias. Venimos con los rubios también lloran. Venimos con Epicolón. Venimos con la rata del bochinche. Venimos con lo que está trending. Venimos por ahí con las noticias locas. Y cualquier otra loquera que se nos invente de aquí a las 10 de la mañana. Cualquier otra noticia de último minuto que llegue. Nosotros te lo traemos aquí. Además de la música, además del entretenimiento, además del chiste. Esto es un programa completo, señores. Y estamos en vivo en el TikTok, estamos en vivo en el YouTube, estamos en vivo en el Facebook, estamos en vivo en nuestra aplicación, estamos en vivo en nuestro website, estamos en vivo en Roku TV, estamos en vivo hasta en la luna. Hasta los marcianos nos están viendo ahora mismo, señores. No se mueva nadie, que regresamos. Cinco minutos, no se mueva nadie.

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0: en el Circo de la Mañana. ¿Qué tal? Qué bueno que está con nosotros. Hoy es viernes ya 14, viernes 14, viernes 14. Ya es 14. Viernes 14, cheque su cuenta de banco, cheque su cuenta de banco y yo te cobro.
1: Espérate, yo pensé que yo no cobraba ahora.
0: Sí, viernes 14. Digo, para lo que, ¿verdad? El viernes cae, el 15 cae sábado, algunos que cobran. No, ya tuve viste.
1: O sea, yo cobro el lunes.
0: Ay, sí.
1: A mí déme mi cuarto.
0: Mira, vamos a empezar con la noticia del barrio.
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0: Vamos a ver qué dicen, qué dicen lo que saben para nosotros repetirlo. Con las noticias del barrio, para que usted se levante informadito, para que usted sepa cuáles son los bochinches del pueblo. ¿Qué dicen? Vamos a ver, mira que ya estamos a punto de comenzar las clases, señores. Ya comienzan los problemas en las escuelas. Kensington High School Students, los estudiantes de la Escuela Superior Kensington, van a ser transferidos a otra escuela, a otro edificio, por problemas de asbesto en el edificio escolar. Con menos de 2 semanas para que empiecen las clases en el distrito de Filadelfia, ya los empleados y los estudiantes de la Kensington High School van a tener que ser transferidos porque hay, ¿verdad?, sospecha de que el edificio tiene asbesto. Entonces eso usted sabe que es malo, usted, para la salud, es peligroso y demás. Dicen que ayer enviaron una carta a los padres y a los empleados de la escuela para dejarles saber que los inspectores descubrieron que hay una posibilidad de que el edificio tenga asbesto, así que van entonces a...
3: ¿Por qué hay que esperar para lo último siempre?
0: Sí, ¿verdad? Todo el mes y 2 semanas antes... ¿Por qué no inspeccionaron el edificio en, no sé, en julio, en junio? Sí. 2 semanas antes.
3: Pues desde que salga el muchacho, usted con el inspector, chequea arriba abajo, toda la cosa.
0: Que antes de cerrar la escuela para el verano, inspeccionen. Entonces tienen todo el verano para resolver el problema.
3: Exacto.
0: Muchas gracias.
3: Y es mejor para resolverlo rápido.
0: Pues no, 2 semanitas antes.
3: ¿Por qué?
0: 2 semanitas antes. No, porque ¿qué sería un... Giancarlo, para eso hay que usar el sentido común. Eso es lo que pasa, que para eso hay que usar el sentido común. Tú estás pidiendo demasiado de esta gente.
3: Eso.
0: Bueno, pues ahí está. Eso es lo que hay. Que Kensington High School en Filadelfia está teniendo ahora, a estas alturas, 2 semanitas antes de que empiecen las clases.
1: Pero las clases empiezan el 24.
0: Por eso, a 2 semanas. A 2 semanas. Están esperando 2 semanas para ya dejarles saber. No, los estudiantes van el día primero, van a otra escuela, otra escuela.
1: Qué locura total.
0: Ay, señores. Bueno, vamos a ver qué otras noticias tenemos por acá. Mira, vamos para Bethlehem. Hablando de distrito escolar y de noticias de Bethlehem. Señores, escuchen esto. A 2 semanitas de que empiecen las clases también en Bethlehem. Escuchen esto. Aparente y alegadamente, Bethlehem va a comenzar el año escolar con un bajo nivel de lectura. Escuchen esto. Los muchachitos en Bethlehem, aparente y alegadamente, no están al nivel que se supone que corresponde de lectura.
1: Pónganlo a leer en su casa. No, porque que todo empieza en la casa.
0: Así mismito eso. Vamos a leer esta noticia que nos llega desde LehighValleyNews.com, donde nos reportan lo siguiente. Menos de la mitad de los estudiantes junior, o sea, o de tercer año, del distrito escolar del área de Bethlehem, aprobaron el examen Keystone de literatura del año pasado. ¿Ok? So, no lo pasaron, el examen de lectura, de leer. Líderes del distrito se preguntan si el problema puede ser no solo la enseñanza, sino que también el propio examen. So, ahora están investigando, ok, o es la manera en que le estamos enseñando o es el examen que no, de alguna manera o algo no es apropiado. Uh-huh. Sabemos que el distrito escolar de Bethlehem tiene un nuevo superintendente, el primer latino superintendente del distrito escolar, así que ya vamos a hacer los contactos para ver si lo podemos invitar y que nos hable aquí en el programa y nos diga primero cómo ya se están preparando para el distrito escolar, darle la bienvenida oficial acá al Valle Lehigh y que nos hable sobre esto, de qué es lo que dicen ellos que está pasando en el distrito. Oye, ¿esto es lo que es eso? Sí. Menos de la mitad de estudiantes de tercer año del distrito escolar de Bethlehem aprobaron el examen Keystone de lectura. So, ¿cómo es que ya están en tercer año a punto de terminar la high school y estos muchachitos no saben leer?
1: No viene tanto, yo creo, yo no, de la escuela, yo creo que viene de la distracción que existe hoy en día.
0: La vagancia que hay hoy en día.
1: Sí, la distracción.
0: La vagancia.
1: Ellos están en el celular 24/7 y le vale madres aprender a sí, leer.
0: Pero si,
1: y todo
0: una pregunta,
1: lo
0: pero si tú estás en el celular, si tú estás en la tecnología, ahí se lee, tú tienes sí, que leer los videojuegos, tienes que leer. Sí. Yo he jugado un par de videojuegos y rápido te salen los pop-up windows que te dan las instrucciones, que te dicen
1: ellos
0: para
1: leen.
0: Dónde ir. Entonces,
1: ellos no, leen, no, pero lo que la gente no entiende es lo siguiente. Hay una forma de leer uh-huh. y interpretar lo que se está leyendo y hay otra de leer en
0: eso
1: público.
0: Te iba a decir, hay una forma de leer y una sí. forma de entender.
1: De entender, exactamente.
0: De entender.
1: Exactamente. Y otro es el desarrollo a leer en público. Eso yeah. se trabaja. No se crean, claro, uno puede agarrar en nosotros y leer esto y aquello, pero eso se desarrolló. Yeah. Entonces los niños hoy en día no tienen esa soltura. Tienen una timidez horrible.
0: Imagínate tú. Mira, en otras noticias, un niño de 8 años pescó, se fue a pescar. Ah. Sí, se fue a pescar.
1: ¿Qué?
0: Y pescó una piraña. Sí. Son noticias locas, pero no.
1: ¿Y hay pirañas?
0: Aparentemente le encontró una.
1: Conchale.
0: Dice por acá, niño de 8 años de Pensilvania, del condado Delaware County, estaba pescando y encontró una piraña, pescó una piraña.
1: Ay, Dios
0: como
1: mío.
0: Como tú, yo no sabía que aquí habían pirañas. Imagínate, tú, cuidado ustedes que se meten al río, ¿sabes?
1: Uno de que bañándose,
0: sigan
1: que
0: metiéndose muerda. En el río a ver si los pica una piraña.
1: Que te picó, pique la piraña.
0: Picó, ¿qué te picó? Una piraña me picó.
1: ¿De qué esa mordida que tú traes ahí? Una piraña.
0: Dicen por acá, el niño de 8 años, quien le gusta pescar y pesca con su padre y es uno de sus pasatiempos favoritos, estaba de lo más tranquilo en el lago pescando, cuando de momento, pues él, ¡ay, cogió un pescado! Y cuando saca el pescadito, era una piraña.
1: Con más dientes que años.
0: Parecía un pequeño tiburón. Ay, señor.
1: Mira esto, el Consejo Municipal de Reading aprobó cambios en la ordenanza de estacionamientos con el objetivo de mejorar el uso de espacios disponibles y facilitar el acceso a conductores.
0: Okay.
1: La nueva norma establece que los vehículos deberán quedar completamente dentro de las líneas que delimitan cada espacio de estacionamiento. O sea, le explico mejor. Si su carro toca un poquito la línea blanca o sale un poquito de la línea blanca donde finaliza, a veces uno le deja como las nalguitas
0: fuera. Le van a
1: meter
0: un ticket.
1: Esto va a llevar a un ticket. Y ya está aprobado. No es que...
0: Como me ronca a mí los timbales cuando yo llego y hay un desgraciado que está parqueado de lado.
1: Sí.
0: Sí, porque... Cogen dos parking.
1: Sí.
0: No, pero yo estoy en la línea, dentro de la línea blanca. Sí, pero estás de lado, muchachón, aunque estés en la línea blanca. Entonces
1: sí.
0: Yo me meto y no puedo abrir la puerta porque estás muy pegado a la línea, desgraciado.
1: Sí. Y ahí mismo le dice que hasta el momento, ¿verdad? Que sí, bastaba con tú estar dentro de las dos líneas sin importar el posicionamiento del carro. Pero hoy en día... Recuerden, está aprobado. Tu carro tiene que estar derecho para dar espacios a los demás.
0: ¡Métale en ticket a todo! ¡Métale en ticket a todo!
1: Cuando usted llegue y encuentre un ticket, pero yo estoy adentro de la línea.
0: No, pero está virado.
1: Se lo estamos diciendo aquí.
0: O virado o pegado más a una línea que a la otra.
1: Exacto.
0: No está balanceado. Se pegan literalmente a la línea. Entonces, esto es lo sabroso. Uh-huh. Usted llega y el parking del medio está vacío. Pero el que se parqueó a la izquierda se parqueó de lado. Y uh-huh. el que se parqueó a la derecha se parqueó de lado. Y entonces usted no puede parquearse.
1: Y siempre son gente rara. Y tú vas a abrir la puerta y te miran todavía así.
0: No, y que, y que le toques el carro con la puerta tuya.
1: Ay,
0: para que,
1: ¡oh! Sí.
0: ¡Oh!
1: Sí.
0: ¡Me rayaste el carro! ¡Oh!
1: Sí.
3: ¿Tú te acuerdas de la historia que traje aquí de uno que puso un letrero en su carro? Bueno, en el mío. Cuidado con rayar mi carro, por favor.
0: Giancarlo fue uno.
3: Cerca.
0: A Giancarlo le pusieron unos papelitos. Cuidado con rayar mi carro.
1: Y él
0: tengo tu tablilla, le cogí foto.
1: No, yo te digo.
0: Bueno, ahí está. En Reading, atención en Reading, van a empezar a dar tickets ahora a los que se parquean de lado, los que se parquean muy pegados a la línea blanca. Usted parquese derechito. ¿Okay?
1: Qué bueno. Eso debería ser en todo, en todas las ciudades.
0: Miren, otras noticias. Un fuego, señor, en South South Whitehall se vio el humo. Unidades de rescate y de emergencia respondieron a Wedgwood Road a eso de las 6:30 de la tarde después que se reportara un fuego. La causa del mismo aún está bajo investigación. Y afortunadamente pues no llegó a mayores, no se reportaron heridos, simplemente la casa que se quemó. Y ahora están averiguando exactamente a ver qué fue lo que sucedió y cómo fue que, ¿verdad? El fuego comenzó. All right, señoras y señores, ¿qué otras noticias tenemos por aquí? Mira, ¿te acuerdas de Federico?
1: ¿Quién es Federico?
0: Federico, el que lo acusan de matar a uno y lo cogieron en el aeropuerto tratando
1: Federico,
0: de ir.
1: ¿Qué pasó con Federico?
0: ¡Ah, Federico!
1: Muchacho, ¿por Federico, dónde tú estás metido, Federico?
0: Federico, bueno, pues a Federico lo arrestaron en Nueva York tratando, que para la gente que no sabe, hubo un asesinato en Reading, Pensilvania, hace unos días, donde un joven hispano fue asesinado. Y entonces tenían a este hombre de sospechoso, Federico Pérez Polanco, y lo cogieron en el aeropuerto tratando de fugarse para la República Dominicana. Bueno, pues ya lo trajeron, ya está de vuelta, ya lo trasladaron.
3: Wow.
0: Ya lo expatriaron.
3: VIP vino para acá.
0: VIP, papi, lo trajeron con escolta y toda la cuestión.
3: Wow, qué bien.
0: Segurito el hombre. Sí. Bueno, pues señores, el sospechoso de un asesinato que ocurrió el pasado 2 de agosto, según las autoridades, Federico Pérez Polanco trató de irse de los Estados Unidos luego de asesinar a Luis Daniel Torres Jr. de 32 años. El incidente ocurrió en el norte de la calle 5, a eso de las 4:30 de la madrugada. Bueno, pues ya lo extraditaron, ya de Nueva York, donde lo cogieron, lo trajeron y está ahora ya oficialmente acá en la cárcel del condado Berks, donde tendrá que enfrentar cargos criminales.
3: De vuelta a su casa, sí, pero ya está en su casa.
0: Exacto, ahí está.
3: Aquí es que él pertenece.
0: Dicen que todo buen hijo regresa a casa.
3: Exactamente.
0: Ya está de vuelta para enfrentar la ley en Reading, Pensilvania. All right, vamos a ver cómo van a estar las condiciones del tiempo para hoy, para el resto de la semana. Vamos a ver qué dicen los que saben para nosotros repetirlo. ¿Qué tenemos para el día de hoy, para el fin de semana? Bueno, pues para hoy tenemos temperaturas de 87 para el día de hoy. No hay pronóstico de lluvia para hoy. Mañana sábado va a estar en 86. No hay pronóstico de lluvia para mañana. El domingo va a estar en 78 y vamos a tener un 85% de posibilidad de lluvia para el domingo, ¿okay? Así que disfrute el viernes, disfrute el sábado y prepárese con sombrilla en mano en caso de que caiga el aguacero, pero hasta ahora para el domingo tenemos un 85% de posibilidad de lluvia. Repito, para hoy viernes 87 no hay lluvia, para mañana sábado 86 no hay lluvia, para el domingo 85 con temperaturas en 78. All right. Bueno, señores, vamos a los deportes. ¿Qué dicen los deportes? Aquí está el cronista deportivo del Circo de la Mañana, Giancarlo, the producer.

0: señores, vamos a los deportes con Giancarlo the Producer. Dígalo usted, caballero.
1: Bueno, señores, los Iron Pigs ayer ganaron.
0: There you go, ok.
1: Pero los Reading Fighting Field perdieron.
0: Perdieron, ok.
1: Qué triste.
0: Ok.
1: Los, vamos ahora para la MLB, donde los Piratas ganaron 13-1.
0: Dieron pela, 13-1.
1: Aquí ganó todo el mundo. Los Red Sox de Boston ganaron también.
0: También.
1: 7-0.
0: There you go.
1: Los Nationals también ganaron.
0: También. Washington.
1: Los Nationals de Washington. ¿Va?
0: Sí, de Washington, sí. Ya.
1: 7-0.
0: Ahí está también. There you go.
1: Este número era suerte, 7 para jugar. Pero los Phillies ganaron también. 7-1. El número de la suerte. Y los Yankees.
2: Perdieron.
1: Los Yankees perdieron.
0: There you go.
1: 0-1. El cerito de oro.
2: Okay, el cerito de oro.
1: Bueno, recuerden que en Puerto Rico el baloncesto está muy bueno.
0: Yes.
1: Y hoy se juega a 8 de la noche. Woo. Se enfrentan Vaqueros de Bayamón, Santeros de Aguada.
0: El tercer partido el día de hoy. Bayamón está 2-0 adelante en la final. Vamos a ver qué pasa. Le darán una barría a los Santeros.
1: Bueno.
0: Habrán prendido velas hoy los Santeros.
1: Bueno.
0: Dicen que ni los santos los salvan.
1: Bueno, hay una noticia en el béisbol que está como el beso, y es que el jovencito Isaac Brito dio tres jonrones en un solo partido allá en México.
0: There you go.
1: Así que felicidades.
0: Miren, otra noticia que le está dando la vuelta al mundo. Los LA Lakers en el baloncesto superior de acá nacional de los Estados Unidos. Los LA Lakers vendieron el equipo. Ya sabemos por qué LeBron salió corriendo.
1: A correr los Lakers.
0: A correr. Yes.
2: Ya se aclaró el asunto entonces.
0: Señores, los LA Lakers los vendieron por 12 billones de dólares.
1: Uy.
0: El que había comprado el equipo lo compró el año pasado y pagó 10 billones. En un año, creo que ni en un año, en 9 meses, lo vendió ahora, ayer, y se ganó 2 billones.
1: Sabroso.
0: Lo compró en 10 y los vendió en 12.
1: Parece que él se está juntando, parece que se está juntando con Trump.
0: Bueno, uno de los nuevos dueños es el hermano del yerno de Trump.
1: ¡Titual! ¡Lo sabía!
0: Pero pues ahí está. Sí, los LA Lakers fueron vendidos, tienen nuevos dueños, 12 billones de dólares. O como dije, ya sabemos por qué LeBron salió corriendo. Porque parece que sabía que eso lo iban a vender.
1: Él sabía. Él dijo, espérate, no me agrada esta gente. No me agradan esta gente. Déjame irme para otro lado.
0: Ahí está, señores. En cuanto a noticias que están dándole la vuelta al mundo, a la bolita terráquea, bueno, pues ahí está. Los LA Lakers fueron vendidos por 12 billones de dólares.
1: Yes, bueno, en la NFL ayer ganaron los Bengals.
0: Los Bengals.
1: Los Bengals.
0: Los Bengals.
1: Y eso mismo.
2: Lo que dijo BJ.
0: Él dice los Bengals como si fuera a decir Bengay.
1: Sí. Los Chargers ganaron también.
0: ¿Lo qué?
1: Los Chargers. Chargers.
0: Déjame ver, Giancarlo.
1: Estos son los Ángeles de Chargers.
0: Los Chargers.
1: Okay.
0: Como de cabo al de cargar el celular, un chico. Se llama el Charger. Pues exacto, Charger.
1: Sí.
0: Los Chargers. Ganaron los Bengals y ganaron los Chargers.
1: También ganaron los Titans.
0: Los Titans, ok, los Titans, está bien.
1: Ok, los de Tennessee ganaron ellos.
0: Tennessee Titans, yes.
1: Y también ganaron los Cardinals.
0: También. San Luis. Los Cardenales de San Luis.
1: Cardenales de San Luis, esos fueron los que ganaron en el día de ayer.
0: There
1: y recuerden que la gente de los Eagles juegan
0: mañana,
1: 7 de la noche.
0: Y en noticia también de la NFL, hay una posibilidad de que los Chicago Bears se vayan para Indiana. Ayer hubo una conferencia de prensa donde los dueños del equipo estuvieron hablando de que están en negociaciones con el estado de Indiana para transferir su equipo para ese estado, ya que no han logrado conseguir un acuerdo económico para construir un nuevo estadio para el equipo en Illinois. O como en Illinois no le están dando el billete para construir el estadio, ellos están en conversaciones y posible negocio con el estado de Indiana para mudar los Chicago Bears, que es un equipo de esos tradicionales. Llevan, esa gente llevan décadas ahí en ese estado y en esa ciudad, como los Eagles, que son de aquí y ya. Bueno, sí. Pues el billete es lo que habla.
1: Pille, yo billete. Haciendo memoria para atrás, creo que eso mismo no querían hacer como con los Eagles también el año pasado. Bueno, no me acuerdo, ¿te acuerdas? Como que no lo querían mudar para New Jersey, ¿no?
0: Sí, ¿verdad? Sí, estaban hablando. No eran los Eagles, eran los 76ers.
1: Ah, okay.
0: Los 76ers también estaban amenazando con mudarse para New Jersey.
1: También.
0: Pero se quedaron en Filadelfia. Bueno, pues sí, en cuanto a noticias de la NFL, los Chicago Bears están anunciando la posibilidad de, están considerando mudarse para Indiana. All right, señores, ahí está.

0: vamos a disfrutarlo.
1: Le está haciendo efecto, le está haciendo el efecto el disorno.
2: Sí. Ya no me duele nada, no me duele nada.
1: Ya le echó aceite a los sprints.
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1: 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All right, señores, pues ahí está, los deportes, coña Carlos, de producer. All right, de los deportes nos vamos a la política, vamos a la política, vamos a la política. Here we go, here we go.

right, señores, ¿qué tal? Saludos, qué bueno que nos acompaña, qué tal, qué bueno que está conectado con nosotros. Si es la primera vez que usted se conecta con nosotros, pues bienvenido. Si es la primera vez que nos está viendo, que nos está escuchando, bueno, pues bienvenido. A esta hora nosotros todos los días tenemos un diálogo, una conversación de lo que está pasando en la política de los Estados Unidos, lo que está pasando con nuestro gobierno. ¿Por qué? ¿Por qué esto es importante? Bueno, porque nosotros vivimos aquí, nosotros pagamos taxes aquí. Nosotros somos los que nos vemos afectados de todo lo que está sucediendo económicamente y demás. Así que hay que interesarse, hay que involucrarse, hay que estar al tanto de lo que está pasando aquí. Muchas veces nos enfocamos en lo que está pasando allá, lo que está pasando en Puerto Rico, lo que está pasando en México, en la República Dominicana, en Colombia, y nos olvidamos de que nosotros no vivimos allá, nosotros vivimos aquí. Y tenemos que preocuparnos por lo que pasa aquí primero, porque es lo que nos afecta a nosotros, a nuestros hijos, a nuestros nietos, a nuestros familiares y demás. Y por eso pues hacemos este segmento de política para dialogar, para hablar de lo que está pasando. Miren, señores, miren qué interesante esto que me ha llegado, esta información que me ha llegado. Aparente y alegadamente hay una nueva estrategia. Las elecciones son, ¿qué? A 3 meses. Estamos a 3 meses de las elecciones. Sabemos que la economía está mal. Sabemos que la guerra en Irán va mal. Sabemos que hay un sinnúmero de reportes de posible corrupción en nuestro gobierno con nuestro presidente. Sabemos que hay una discrepancia entre los ricos haciéndose más ricos y los pobres haciéndose más pobres. Una discrepancia grandísima, donde vemos que como que todo va subiendo y nada va bajando, donde vemos que nosotros no echamos pa'lante, donde nosotros trabajamos overtime, tenemos 2 trabajos, la mujer trabaja, los niños, el hijo mayor trabaja y como que no echamos pa'lante. Y la gente no está contenta. La más reciente encuesta pone los números de favorables al presidente en 30-32%. O sea que hay un 70, un 75% del pueblo que no está contento. So, por eso yo encontré muy interesante esta nueva estrategia. Miren esto, miren esta nueva estrategia. Parece ser que muchos republicanos están desesperados porque saben que el pueblo no está contento con las decisiones que está tomando el presidente. So, aparentemente la nueva estrategia es tratar de convencer al pueblo de que se olviden de Donald Trump. Oye, miren la publicidad, la promoción que está corriendo por las redes sociales. Y esto es en español, esto es para los votantes hispanos. El 3 de noviembre, Donald Trump no estará en la boleta. Se vota, no se vota por presidente. Oigan, se vota por el control del Congreso. Si votas demócrata o decides no votar, para castigar a Trump, recuerda, no lo sacas de la Casa Blanca. Le das el poder a los demócratas. El voto castigo contra Trump termina beneficiando al Partido Demócrata. ¿Eso es realmente lo que quieres? Piénsalo. Piensa en tus hijos, en tu familia, en el futuro del país. Sal a votar y vota rojo. Miren eso. Esa es la nueva estrategia. Si estás molesto con Trump, pues mira, Trump no está en la papeleta. Si estás molesto con las decisiones de Trump, no lo vas a sacar de la Casa Blanca. Así que vota por los republicanos, como si los republicanos no tuvieran la culpa. What? ¿Ustedes pueden creer cosa tan grande como esa? Recuerda que Trump no está en la papeleta, así que si vas a votar en contra de Trump, estás perdiendo tu tiempo porque no lo vas a sacar de la Casa Blanca. No podemos olvidar
que todo lo que está pasando en este país es gracias a la mayoría republicana. Los aranceles anticonstitucionales, ¿lo dijo quién? La Corte Suprema. ¿Quién tenía el poder de detener los aranceles? ¿Quién tenía el poder de fiscalizar los aranceles? ¿El Congreso? La Constitución dice que quien tiene el poder de meter y quitar aranceles, de subir y bajar impuestos, ¿quién es? La rama legislativa. Pero el Congreso no hizo nada. ¿So de quién es la culpa? ¿De quién es la culpa de que Trump implementara aranceles ilegales, anticonstitucionales, dicho por la Corte Suprema, que ocasionaron que aumentara el costo de vida? Pues los republicanos en el Congreso. La guerra en Irán. El presidente no tiene la autoridad para comenzar una guerra. El presidente se supone que después de 90 días de comenzar cualquier conflicto militar, según nuestra Constitución, vaya ¿dónde? Al Congreso. Reciba permiso ¿de quién? Del Congreso. Una vez más, el Congreso está en la mayoría de los republicanos y no fiscalizaron. Llevamos ya 160, espérate, ¿cuántos días llevamos desde que comenzó la guerra en Irán? Espérate un momento, vamos a ver. Déjame preguntarle a mi asistente Google. Vamos a ver. ¿Hace cuántos días comenzó la guerra en Irán? Vamos a ver, ¿hace cuántos días comenzó la guerra en Irán? La guerra en Irán comenzó el 28 de febrero del 2026. Llevamos 167 días. Ok, vamos a hacer la matemática. 167 menos 90. Hace 77 días se supone que Trump fuera al Congreso a pedirle permiso, a recibir una autorización del Congreso, y no lo hizo. So, ¿quiénes han permitido la escalación? ¿Quiénes han permitido la guerra en Irán? El Congreso. So, este jueguito de palabras, este jueguito psicológico, de que, hey, en noviembre Donald Trump no está en la boleta, en noviembre no se vota por presidente. Así que si estás molesto con Trump, bueno, pues no votes por los demócratas, porque no vas a sacar a Trump. ¿Cuántas veces no he dicho aquí, ya yo soy un disco rayado, que el Congreso, mientras Biden fue presidente, estuvieron 3 años investigando a Biden. Estuvieron 3 años diciendo que era corrupto. Estuvieron 3 años investigando a Hunter Biden. Y las investigaciones no llegaron a nada. ¿Y qué fue lo que hizo Hunter Biden? Le dieron un trabajo en una junta directiva de una compañía con un salario de $5 millones. That's it. Y ese fue el escándalo. Oh my God, la corrupción. Oh my God, la mafia, Biden. Llevamos año y medio ya con la presidencia de Trump. Los hijos de Trump ahora están recibiendo contratos del gobierno. Los hijos de Trump ahora están invirtiendo en compañías que luego reciben ayuda del gobierno. Tenemos a un presidente que él mismo invierte en la bolsa de valores y después ayuda y le da contrato a esas compañías que aumentan el valor de la bolsa de valores de las compañías en las que el presidente invirtió dinero. Tenemos un presidente que se ha ganado $2.2 billones con las criptomonedas. Y el Congreso, a mano de los republicanos, no ha hecho ni una sola investigación. No ha hecho ni una sola pregunta.
no ha fiscalizado. Los Epstein Files, los famosos archivos de Jeffrey Epstein. El Congreso pasó una ley que exige que los archivos sean publicados. El presidente firmó la ley que requiere que el Departamento de Justicia publique todos los archivos de Jeffrey Epstein. Ahora tenemos un secretario de justicia que se rehúsa a violar la ley, que se rehúsa a publicar todos los archivos violando la ley. Hay 3 millones de documentos que no han sido publicados. Eso va en contra de la ley firmada por el Congreso, autorizada por el mismo presidente. ¿Quién se supone que fiscalice? ¿Quién se supone que obligue al Departamento de Justicia a que siga la ley, que obedezca la ley creada por ellos mismos y firmada por el presidente? El Congreso. Pero usted viene a decirme a mí, usted viene a decirle a mi comunidad, usted viene a decirle a mi gente, Trump no está en la papeleta, así que si usted está molesto con Trump, no le eche la culpa a los republicanos. No, porque si usted vota, le va a dar el control, le va a dar el control a los demócratas. Vote rojo. Porque los republicanos no tienen la culpa. Eso es lo que están diciendo. La culpa es de Trump. Si usted está molesto con Trump, la culpa es de él, no es de los republicanos. So, apoye a los republicanos. Ok, y la pregunta que yo tengo es básica. Si los republicanos en el Congreso, que son la segunda rama de gobierno de este país, los responsables con fiscalizar al presidente, no han hecho absolutamente nada para fiscalizar al presidente, para investigar al presidente, para detener las decisiones anticonstitucionales del presidente, si no lo han hecho, ¿por qué yo voy a confiar en ellos? ¿Por qué voy a volver a elegirlos? ¿Por qué voy a darle nuevamente el poder? No han hecho su trabajo. Pues entonces hay que sacarlos. No me vengas con el cuento a mí de que échale la culpa. Ellos están literalmente aquí admitiendo que la culpa es de Trump y no de ellos. No, la culpa no es de los republicanos, no, la culpa es de Trump. Así que si usted está molesto con Trump, no le eche la culpa a los republicanos. ¿Y a quién carajo le voy a echar la culpa? Miren, señores, llevamos 2 días ya que se ha estado reportando que hay soldados en un barco militar de los Estados Unidos que se quieren tirar por la borda, que se quieren matar. Tenemos ya reportes confirmados de que los soldados están viviendo como si estuvieran en una cárcel, sin comida, sin agua, que llevan más de 250 días en el mar. Si esto hubiera sido bajo la administración de Biden, si esto hubiera sido con la presidenta Kamala Harris, si esto hubiera sido bajo la administración de Obama, ya hoy, 2 días después, hubiera ahora mismo una investigación en el Congreso. Si esto fuera bajo la administración de Kamala Harris, muchacho, mira, por eso no podemos votar por una mujer. Mira cómo esa mujer... No le importan los soldados. Mira cómo esa mujer está abusando de nuestros soldados. Hay que investigar. Bueno, ya han pasado 2-3 días. Y el Congreso. Ah, el Congreso está de vacaciones. Se me olvidó. El Congreso está de vacaciones.
ni una sola llamada por parte de la mayoría republicana, del Speaker Mike Johnson. No, espérate, no, esto hay que investigarlo. ¿Cómo que nuestros soldados están siendo maltratados? ¿Cómo que nuestros soldados están a punto de matarse? ¿Cómo es que los soldados están comiendo literalmente tortillas y salchichas? ¿Cómo es que nuestros soldados no pueden ni bañarse todos los días? Bueno, pues, parece que la culpa también ahí es del Congreso. Porque no está haciendo su trabajo. Pero esta es la nueva estrategia. La nueva estrategia es: la culpa es de Trump, no de los republicanos. Así que si usted está molesto con Trump, de nada sirve que usted vote por los demócratas, porque la culpa es de Trump. Oye, oye eso. ¿What? ¿What? Y yo se lo digo para que ustedes lo sepan. Yo se lo digo para que ustedes estén al tanto. Yo se lo digo para que ustedes no se dejen coger de pendangos, de estúpidos. So, ahora lo nuevo es eso. Vota rojo, porque si votas azul, le estás dando el poder a los demócratas. Bueno, hay que darle el poder a alguien. Necesitamos un gobierno dividido para que la segunda rama del gobierno fiscalice. Porque si ustedes no están fiscalizando, si ustedes no están haciendo su trabajo, bueno, pues vamos a buscar a otro que venga y haga el trabajo. Y fiscalice, y pregunte, e investigue. Ah, Donald Trump, utilizando fondos para el ballroom. Fondos que no fueron asignados para eso. ¿Quiénes asignan los fondos? El Congreso. ¿Quién tiene el poder de decidir en qué se gasta el dinero? El Congreso. So, ¿quién le está permitiendo a Trump que coja dinero que fue designado y autorizado para otra cosa y haga con él lo que le dé la gana? ¡El Congreso! Porque el Congreso puede decirle al presidente: no, aguanta. Ese dinero fue enviado para que se hiciera esto. Si no vas a hacer eso, tienes que devolvernos el dinero. Si el dinero fue asignado para una construcción de un parque, tú no puedes coger ese dinero y utilizarlo para construir un ballroom. Porque para eso no fue asignado el dinero. Y ese poder claro, definido en nuestra Constitución, le corresponde ¿a quién? Al Congreso. Pero Trump hace lo que le da la gana. No hay fiscalización, no hay preguntas, no hay obstáculos. Esto no es un gobierno que tiene tres ramas. Esto es un gobierno que tiene una rama de gobierno, que es la ejecutiva, que hace lo que le da la gana. Gasta el dinero en lo que le da la gana. Comienza guerras sin pedirle permiso a nadie. Entonces, ¿a quién le vamos a echar la culpa? Preguntando, ¿a quién le echamos la culpa? Si la culpa no es de Trump. Niños, atención. Mis trompitos queridos. La culpa es de Trump. Los demócratas no están en el poder. ¿A quién le echamos la culpa? No podemos sacar a Trump. Ok, ¿cómo cambiamos el sistema? ¿Cómo exigimos que se fiscalice? ¿Cómo exigimos
que se obedezca la Constitución. ¿Cómo exigimos que se sigan las reglas? ¿Cómo? ¿Cómo vamos a cambiar el sistema para que se haga de otra manera? Votando. ¿Sí? Saliendo a votar. ¿Y a quién vamos a sacar? ¿O vamos a sacar a los que están en la minoría? ¿Vamos a sacar a los que no tienen poder ninguno? Porque los demócratas no tienen ningún poder. Están en la minoría, los que mandan son los republicanos. Y tú me vienes con este cuento mongo de que no, porque Trump no está en la papeleta. Así que si tú estás molesto, pues entonces no te desquites con los republicanos. Si un niño se comporta mal, si un niño no obedece, si un niño es malcriado, si un niño es desobediente y los padres lo ven y no hacen nada, no lo castigan, no lo regañan, ¿de quién es la culpa? Si el niño va a la casa de un amigo a visitar y brinca por los muebles y rompe los platos y los tiestos, y los padres no hacen nada, no lo regañan, no lo castigan, no lo reprenden. ¿De quién es la culpa? De los padres que están criando a ese niño, permitiéndole que vaya a la casa de alguien a romper y a destruir. Bueno, pues el niño Trump se está portando mal. El niño Trump está rompiendo, destruyendo, trepándose por los muebles. Y sus padres en el Partido Republicano no están haciendo nada. No lo están regañando, no lo están castigando, le están permitiendo que destruya la casa del vecino sin ningún tipo de consecuencia. So, ¿de quién es la culpa? De los padres. ¿De quién es la culpa? Pues mire, mi hermano, la culpa es de los congresistas en el Congreso republicano que tienen la mayoría. Pues no podemos echarle la culpa a los demócratas, ellos no tienen ningún poder. Cuando tú estás en la minoría no puedes hacer absolutamente nada. Y tenemos la minoría en el Senado y tenemos la minoría en el Congreso. Son los republicanos y Trump tienen el poder absoluto. Ahora mismo tienen el poder absoluto. Tienen el Senado y tienen el Congreso. Pero aquí está, señores, la estrategia con nuestra gente, con la comunidad latina. Donald Trump no está en la boleta. No se vota por presidente, se vota por el Congreso. Si votas demócrata o decides no votar para castigar a Trump, recuerda, no lo sacas de la Casa Blanca. Miren eso. Vota rojo. Vota por los que no han hecho nada. Vota por los que no exigen que se siga la ley. Vota por los que permiten que les quiten su poder constitucional. ¿No estás contento? Deja todo igual. No cambies nada. Eso es lo que eso dice. ¿Estás molesto con Trump? No cambies nada. Déjalo todo como está. ¿Quieres un cambio? Déjalo todo igual. Oiga eso. ¿Quieres un cambio? ¿No estás contento? Deja todo igual. Bueno, si dejo todo igual, nada va a cambiar. Eso es lo más estúpido.
estúpido, es lo más ridículo que yo he escuchado. Si no estás contento, si quieres un cambio, déjalo todo como está. What? Eso no tiene sentido. Si no estás contento, si quieres un cambio, déjalo todo como está. No cambies nada. Oh my God. Ay, Dios mío, Señor. Pero nada, yo se los dejo saber para que estén pendientes, ojo abierto, oído abierto, porque esa aparentemente es la nueva táctica, la nueva campaña. Si estás molesto con Trump, la culpa es de él, no nos echen la culpa a nosotros. Bueno, yo cumplo con dejarles saber lo que ustedes están viendo, lo que se está moviendo en la calle. Cómo están buscando la manera de engañarlos. De igual manera, ¿qué les dije yo aquí ayer? El que me mandó el mensaje. No, porque los demócratas tienen una agenda islámica. Los demócratas son musulmanes. Como si ser musulmán fuera algo malo. Ser musulmán no es malo. Musulmán es una religión. Que usted no la acepte, que usted no crea en ella, eso es otra cosa. Pero nos han metido han logrado convencernos mentalmente y psicológicamente de que el musulmán es malo. Y los demócratas son musulmanes. Y si los demócratas son musulmanes, son malos. Y los demócratas van a cerrar las iglesias. Y los demócratas van a matar a los cristianos. Eso lo dijo Trump. Eso lo dijo Donald Trump, que los demócratas iban a matar a los cristianos. Es más, déjame buscar ese audio. Pero tengo que buscarlo, porque yo sé que yo digo eso. Suena tan loco y tan ridículo que es imposible de creer. So, déjame buscarlo, espérate. Déjame buscarlo. Déjame buscar ese audio. Déjame buscarlo. Déjame buscar ese audio.

0: an amendment.
1: Déjame ver qué
0: so
1: dice
0: that
1: por
0: pastors
1: aquí.
0: Can speak the truth and they no, can speak
1: aquí,
0: it without
1: es que
0: having
1: tres minutos.
0: A beautiful building. And they were so enthusiastic for the first election. They were so enthusiastic. And I didn't want to be pushy.
1: Es que es muy largo porque me dieron el discurso completo. Espérate. Déjame buscar por aquí. Está en vivo, señor. Está en vivo.
0: And I said, I'd love to have your endorsement.
1: Déjame ver por aquí.
0: Now you've just clammed that Paula knows very well. He said, it was the Johnson Amendment. Just in it with a minister. And he was a powerful.
1: Tranquilo, déme un momentito.
0: Ministers, they want to hear from. If you said that, you were gone. You couldn't. Worked hard, and we're going to make that permanent pretty soon, I think, Mike. I will change my mind, and I will have.
1: No, tengo que buscar el audio, man. Y lo tengo en Politics en español, pero fue hace tanto tiempo. Déjame, ¿cuándo fue que él dijo esto? Él dijo esto, imagínate tú, en febrero creo que fue que dijo esto. Bueno, tengo que buscar ese audio. Les prometo que voy a buscar el audio. Donde él dijo que iban a cerrar las iglesias los demócratas. Y que iban a matar a los cristianos. Es que tengo que buscar ese. No estoy tranquilo si no encuentro ese audio. Déjame ver por acá. Pero porque es que a mí me gusta. A mí me gusta hablar, pero me gusta hablar con la verdad, me gusta hablar con la evidencia, porque si no, los trompitos se amarran de ahí. Déjame ver si es este. Espérate un momento. Déjame un segundo yo aquí. Déjame buscar por aquí.
0: And as you saw with the communists elected in New York City recently, they're communists, they're not social democrats.
1: All right.
0: They want to completely destroy the traditional American way of life.
1: A ver qué dice aquí.
0: Communism is very easy to sell.
1: Déjame ver qué dice aquí.
0: It destroys everything, but it's very easy. Many of these people, I looked at some of the people that got elected the other night in New York.
1: Vamos a ver.
0: They're people that want to destroy our country. They hate our country. They hate our people.
1: Vamos a ver.
0: They hate the Democrat Party.
1: Vamos a ver.
0: The Democrat Party is in big trouble because this isn't stopping with New York. This is going on. Too easy to get elected. Giving everything away. Too easy to get elected.
1: Vamos a ver.
0: Very dangerous. These are not social Democrats. These are hardcore, godless communists. They're godless communists. All communists are godless. They don't believe in God.
1: Oye.
0: This is the most serious threat to our country since its existence, in my opinion, 250 years ago. This is a major threat to our country.
1: Vamos a ver, no, ese no es el audio. Es que lo estoy buscando en la internet, porque en Politics se me hace muy difícil buscarlo. Déjame ver qué dice por aquí. Anyway, ustedes que ven el show todos los días saben que yo les puse el audio. Si ustedes lo encuentran por ahí, mi Cucu Producers, envíenmelo. Anyway, yo lo voy a buscar en Politics en español en Facebook, que es donde yo lo tengo, y se lo voy a traer. Volviendo al tema, esa es la táctica, echar miedo, meter miedo. Esa es la táctica. Ahora la culpa no es de los republicanos, la culpa es de Trump. No se dejen engañar. No se dejen engañar. Los republicanos no hicieron nada con los aranceles. Los republicanos no hicieron nada con el Epstein Files. Los republicanos no hicieron nada con la guerra en Irán. Los republicanos no han hecho nada con la situación de los soldados en el Abraham Lincoln. Los republicanos no han hecho nada en investigar la corrupción en este gobierno. ¿So de quién es la culpa? ¿De quién es la culpa? Mira, en otras noticias, hablando de aranceles. Hablando de aranceles. Vamos a hablar de aranceles. ¿Ustedes recuerdan cuando nos dijeron los aranceles? ¿Qué nos dijeron? ¿Quién, dice Trump y los republicanos, pagan los aranceles? Vamos a poner aranceles porque los aranceles los va a pagar ¿quién? China va a pagar los aranceles, ¿se acuerdan? Eso fue

0: dijeron que China iba a pagar los aranceles. No nosotros. No. China. Pues como la mayoría de las cosas que nosotros traemos a este país vienen de China. A quien vamos a castigar es a China. Quien va a terminar pagando los aranceles es el país comunista de China. China va a pagar los aranceles. China va a pagar los aranceles. Eso fue lo que nos dijeron. Ok, déjame preguntarle aquí rapidito. ¿Ustedes se acuerdan? ¿O soy yo que me lo estoy inventando? ¿Cuántos de ustedes, contesten aquí, sí o no, ustedes recuerdan cuando vino el tema de los aranceles, que nos dijeron que China iba a pagar los aranceles? Vamos a ver, sí o no, ¿quién se acuerda? Vamos a ver, sí o no, rapidito. Digo, es para yo saber, es para yo saber. Si estoy loco. Es para que ustedes me fiscalicen a mí. Ustedes son los que me fiscalizan a mí. Si yo digo algo aquí que está erróneo, si yo digo aquí una mentira, son ustedes los que me tienen que fiscalizar a mí. Vamos a ver. Oh, mira, sí, dice Leslie. Miguel dice sí. Yvette dice sí. Ok, eso es en YouTube. Vamos a ver en Facebook. Sí, yes, sir. Hugo dice. William dice que sí. Marima dice que sí. Ok, perfecto. Yo no estoy loco. Yo no estoy loco. Yo no me lo estoy inventando. Mira, aquí Hugo dijo, lo dijo mil veces. Hugo está diciendo en YouTube que lo dijo mil veces. Mil veces nos dijeron que China iba a pagar por los aranceles. ¿Verdad que sí? Bueno, pues miren, señores. ¡Última hora!
1: Última hora, nadie lo ponlo tiene. Trabajando para la prensa.
2: Esa es mujer, ahí.
1: Ponlo por ahí.
2: Ahí está.
1: Señoras y señores, acabado de recibir.
0: El gobierno de los Estados Unidos está acusando a 40 países de ayudar a China para no pagar aranceles. Oye. Estados Unidos está acusando a más de 40 países, incluyendo la India, de ayudar a China a evadir los aranceles. O sea que China no está pagando los aranceles. Si China no está pagando los aranceles y hay 40 países que están ayudando a China a evadir los aranceles, ¿quién está pagando los aranceles? Aquí tenemos al asesor económico del presidente Peter Navarro admitiendo que China no está pagando aranceles.
3: We put in place these tariffs. The tariffs have done well, very well, protecting American workers and American factories. But China immediately began devising schemes to evade the tariffs.
0: Wait, what? China inmediatamente comenzó a trabajar y buscar la manera de no pagar los aranceles. ¡Mira! ¡Wow! ¡Holy moly! Es que, señores, esto a veces es difícil de creer. Es que esto a veces, yo a veces me levanto por la mañana y yo digo, no, es que no puede ser. Es que esto no puede ser. Este es el Twilight Zone. Por un año nos dijeron, China va a pagar los aranceles, China va a pagar los aranceles, China está pagando los aranceles. Y ahora nos dicen que China logró buscar diferentes maneras para no pagar los aranceles. Están admitiendo de que China no pagó los aranceles. porque quienes terminamos pagando los aranceles fuimos nosotros. Quienes terminaron pagando los aranceles fueron las compañías norteamericanas. Esas compañías norteamericanas subieron los precios, nos los cobraron a nosotros. Y ahora esas mismas compañías están recibiendo un reembolso del gobierno por dinero que ellos no gastaron porque no los cobraron a nosotros. Y una pregunta, porque él dijo ahí que los aranceles han funcionado y han sido excelentes porque han ayudado a la economía del país. ¿Really? Vamos a preguntarle a todos los agricultores de este país que se han ido a la bancarrota. Porque China, Canadá, Australia, Brasil y otros países dejaron de consumir los productos norteamericanos. ¿O cómo los aranceles han ayudado la economía de los Estados Unidos cuando los precios han subido? Todo está más caro. Y nuestros productos se han dejado de vender en el mundo porque esos países dejaron de consumir nuestros productos. Que alguien me explique a mí eso. Todas las historias que hemos visto de los soybeans que se han podrido, de frutas, vegetales que se han podrido, de la industria del ganado de los Estados Unidos porque los países dejaron de comprar la carne de los Estados Unidos. Pero aquí está, señores, la admisión. Ya, aquí está. Señor juez, nada más con el testigo. Señor juez, vamos a escuchar el testimonio del testigo aquí presente.
3: We put in place these tariffs. The tariffs have done well. Very well protecting.
0: They've done very well. Acuérdate, los aranceles, very well. Usted está pagando más en el supermercado, but they've done very well.
3: American workers and American factories,
0: but
3: China immediately began devising schemes to evade the tariffs. Oh. They save like millions and millions of dollars in tariffs they would otherwise have. We'll never have zero tariffs because they cheat us so bad, and there's just so many things embedded.
0: Oh, nos engañaron, nos mintieron. Otros países, oiga esto, ¿qué es lo que dice la noticia? 40 plus countries. Oye esto, la administración de Trump está acusando a más de 40 países, míralo aquí, por ayudar a China a evadir los aranceles. El mundo entero ayudando a China. La administración de Trump acusa a más de 40 países, incluyendo a India, a ayudar a China a evadir aranceles de Estados Unidos mediante el envío de productos a terceros países para retiquetarlos y reempacarlos antes de entrar a los Estados Unidos. So China manda para Canadá, China manda para la India sus productos, allá le quitan el Made in China. Los empaquetan otra vez y los exportan a Estados Unidos bajo otra bandera. Y así China no paga aranceles. ¿Y quiénes pagamos los aranceles? ¡Tan, tararán! We, the people of this United States of America. And to the Republic, for which he stands as one nation, under God, indivisible, with liberty and justice for all. Ay, señor. So, la próxima vez que usted escuche a un republicano diciendo que China pagó los aranceles o que China va a pagar los aranceles, recuérdele que el mismo gobierno de Estados Unidos está admitiendo públicamente que más de 40 países ayudaron a China a no pagar aranceles. ¿Ok? Estamos claros, ¿verdad? Trompitos, ¿alguna duda? ¿Alguna pregunta? ¿Alguien no entendió la clase? Si alguien no entendió la clase, por favor, levante la mano, que yo estoy dispuesto a volvérselo a explicar. Por favor. Trompito que me estás escuchando, si no entiendes lo que te estoy diciendo, let me know. Te lo puedo decir en inglés o en español. Tú me dices, China did not pay tariffs. Says Donald Trump's government. Not me. No soy yo. No me eches la culpa a mí. It's not my fault. I'm not the one saying it. No, there you have it. Se lo estoy diciendo en inglés, porque como ellos se creen gringos, pues hay que hablarles en inglés, tú sabes. Sí, porque los trompitos se creen que son gringos. Entonces, como ellos se creen que son blancos, pues maybe I have to explain it to them in English. And my English is not very good looking, but it's good enough that I can explain to you that the U.S. government has admitted publicly that China did not pay any tariffs and that China was assisted by more than 40 countries in order to not pay U.S. tariffs. Ahora lo entendieron. Do you understand now? You got it? Okay. Yo espero que lo hayas entendido. En otras noticias. Oh, Doge. Ay, Doge. ¿Se acuerdan de Doge? Esa oficina de gobierno que creó Donald Trump para ahorrarle dinero a los Estados Unidos, para detener el mal gasto, detener el fraude en nuestro gobierno, el filfarro en nuestro gobierno, el gasto innecesario en nuestro gobierno. Bueno, pues mira, se llevó a cabo una investigación gubernamental para estudiar los resultados de Doge, el impacto que tuvo Doge en nuestro gobierno. Y resulta ser que Doge alega que le ahorró a los Estados Unidos billones de dólares. Donald Trump, Elon Musk, los republicanos han dicho de que Doge fue un éxito porque nos ahorraron millones de dólares. Bueno, pues este nuevo reporte revela que el 96% de las alegaciones de Doge, el 96% de lo que Doge dice ahorró, el 96% de las implementaciones que tuvo Doge no pueden ser corroboradas. Yo me voy porque es que esto no sé, esto es de película. Yo me voy porque es que uno dice estas cosas, uno lee estas noticias y ¿qué uno puede decir? El 96% de lo que Doge alega que hizo no se puede corroborar. No hay evidencia, no hay documentos, no hay papel. Vamos a escuchar el reporte. Dale play.
2: I think we can do at least 2 trillion.
4: Yeah!
2: Yes.
4: $2 trillion.
5: Now that the Government Accountability Office has completed an extremely thorough and damning review of Elon Musk.
0: Páralo ahí. ¿Quién lo hizo el reporte? The Government Accountability Office. So, esto es un reporte del gobierno. ¿Quién está a cargo del gobierno? Trump y los republicanos. Ok, hay que aclarar eso. Eso hay que aclararlo, okay? Dale play.
5: Now that the Government Accountability Office has completed an extremely thorough and damning review of Elon Musk's work at Doge, it's worth revisiting the many times that Republicans overhyped the project. GAO found that Doge wrongly claimed credit for tens of billions of dollars in savings that never happened.
0: Oye eso, que Doge promocionó cosas que hicieron, cogió crédito por cosas que exitosas que supuestamente hicieron, que no hay manera de corroborarlas, no hay manera de ver que es verdad lo que ellos dijeron.
5: Times that Republicans overhyped the project. GAO found that Doge wrongly claimed credit for tens of billions of dollars in savings that never happened.
0: Ellos se llevaron el crédito de millones de dólares en ahorros que nunca hicieron. ¿Ustedes pueden creer eso? Vamos a seguir escuchando.
5: And wrongly claimed credit for canceling 9 dozen leases and nearly 2,000 government contracts. But at least it was transparent about its cuts, right?
6: We post our actions to the Doge handle on X and to the Doge website. So all of our actions are maximally transparent.
5: Except GAO found the opposite was true, and that Doge, quote, did not use its stated methodology to calculate the majority of savings associated with the contracts reported as terminated. So what was it good at? Prematurely celebrating things it never ended up accomplishing.
0: So ellos lo que estaban celebrando eran cosas que ellos iban a hacer, pero nunca hicieron. Eso es como yo venir aquí a celebrar de que gané el maratón de Nueva York. No lo he corrido todavía. Pero estoy celebrando de que lo gané. Pero nunca lo he corrido y nunca lo llegué a correr. Pero estaba celebrando antes de correrlo de que ya lo había ganado. Pero después nunca lo gané. Eso es lo mismo. Ellos estaban en la televisión celebrando el éxito de Doge, celebrando todas las cosas buenas que Doge estaba haciendo, entre comillas, pero no las había hecho todavía y después nunca las hizo. So en inglés le llaman wishful thinking. Cuando usted celebra algo, cuando usted anticipa algo antes de que suceda. Pero lo malo aquí es que después nunca lo hicieron. Porque yo puedo celebrar que gané el maratón de Nueva York y voy y lo corro. Y no gano, pero hey, por lo menos lo corrí. Ellos estaban ya anunciando y celebrando victorias que después nunca hicieron, que nunca intentaron y que nunca lograron. Vamos a seguir escuchando.
5: Let's roll the tape.
7: The algorithms are crawling through the data. And as he says, the data doesn't lie.
8: Doge has been beyond successful. Every American...
0: Oye eso, beyond successful. Ellos ya estaban anticipando de que Doge iba a tener un éxito absoluto, pero todavía no había tenido el éxito absoluto.
8: Should be thanking President Trump,
9: highlighting every day on Twitter in a very transparent manner waste, fraud, and abuse in the federal government.
10: This Doge program in my adult life is one of the most important audits of government or changes to government structure we have seen.
11: There's even under consideration a new concept where we give 20% of the Doge savings to American citizens and 20%.
0: Aguántalo ahí, Tolentino. ¿Se acuerdan de eso? ¿Se acuerdan de eso cuando nos prometieron que iban a compartir con el pueblo los ahorros de Doge? ¿Cuántos se acuerdan del chequecito de 2,000 pechitos que nunca llegó? Ahí está el presidente prometiendo de que iban a compartir las ganancias, los ahorros con el pueblo. Dale play, dale play.
10: To government or changes to government structure we have seen.
11: There's even under consideration a new concept where we give 20% of the Doge savings to American citizens.
0: To the people. Well, ¿dónde diablo está el cheque? nunca llegó. Los 2,000 pesitos nunca llegaron. Los ahorros de Doge nunca los compartieron con nosotros. ¿Por qué? ¡Porque no hubo ningún ahorro! ¡No hubo ningún ahorro! So, obviamente no nos pueden dar dinero que no existe. No nos pueden dar dinero invisible. Dale play.
11: Citizens and 20% goes to paying down debt because the numbers are incredible.
0: Hoy un otro 20% lo iban a utilizar para reducir la deuda. Oigan, reducir la deuda que ya va por 40 trillones. Eso tampoco se pudo reducir la deuda. ¿Por qué? Porque no ahorraron nada. Les voy a preguntar otra vez a mis trompitos queridos, a mis republicanos queridos. Esta pregunta la he hecho varias veces, pero se la voy a hacer otra vez. Ustedes no se cansan. Ustedes no se abochornan. Ustedes no están molestos. Ustedes no están furiosos por dentro. De que yo vengo aquí todos los días con audios, con videos del mismo gobierno, del mismo Trump, de los mismos republicanos, mintiéndoles a ustedes, cogiéndolos de estúpido. Y es una pregunta que yo sigo haciendo, pero es verdad, no estoy siendo sarcástico, no lo tomen como manera de burla, yo no me estoy burlando de ustedes, yo honestamente les estoy haciendo una pregunta. Ustedes no se cansan, ustedes no se abochornan, ustedes no están furiosos, ustedes no están molestos de que todo lo que le han dicho es una mentira y de que todo lo que han dicho tarde o temprano se revela, se confirma que fue una mentira. No, en serio, de verdad, ustedes no se levantan y dicen, mira, ¿sabes qué? Ya, I'm done. Esta gente, coño, es que yo trato de defenderlo, pero es que todos los días me tiran el bizcocho en la cara. Todos los días el estúpido ese en la radio. Todos los días viene el estúpido este en la radio a sacármelo en cara. Y ahí viene con otro video de Trump. Y ahí viene con otro reporte del gobierno. Y ahí, oye, todos los días, mi hermano. Todos los días. Todos los días. Hay alguna ridiculez, alguna estupidez que reportar. Cuando pensamos de que ya esto no puede ser más ridículo y más estúpido, cuando pensamos de que esto llegó ya al tope, rompemos el techo y seguimos para arriba.
6: If you can get $1 trillion of economic growth and you cut the budget deficit by a trillion, between now and next year, there is no inflation.
0: Oye eso. Between now and next year, there is no inflation. Oye, escuchen.
6: There's no inflation in 26.
0: Páralo ahí. ¿Qué fue lo que dijo? Espérate, ponlo otra vez.
6: Between now and next year, there is no inflation. There's no inflation in 26.
0: There is no inflation in 26. Well, here we are. August of 2026 with a 3.5% inflation. Ustedes escucharon eso, ¿verdad? No va a haber inflación en el 2026. No dijo va a haber inflación bajita. No dijo va a haber menos inflación, dijo no va a haber zero inflation, zero.

0: Usted va a ir al supermercado y le van a pagar a usted. Usted va al supermercado y en vez de usted pagar por la leche, le van a pagar a usted para comprar la leche. Oiga, zero inflation. Y eso, ¿dónde estaba? Ponme el video. ¿Dónde estaba él parado cuando dijo eso? En la oficina oval, al ladito de Donald Trump. Con una gorra, esa gorra negra dice Make America Great. Y la es negra, pero si usted la mira dice Make America Great. Eso fue hace 10 meses nada más. Eso fue el año pasado, eso fue hace meses nada más. Y aquí estamos con la inflación en 3.5 y el desempleo en 4.1. Y la gasolina en 4.10, 4.5. Zero inflation in 2026. Y el 96% de todo lo que se dijo Doge logró, no se puede corroborar. No hay manera de corroborarlo, no hay manera de certificarlo, no hay recibos, no hay contratos, no hay absolutamente nada. Ay, señores, prepárense para lo que les voy a decir. Ay, señores, prepárense para lo que les voy a decir. Prepárense para lo que les voy a decir.
1: Última hora, nadie lo tiene. Trabajando para la prensa.
2: Esa es mujer, ahí.
1: Ponlo por ahí.
2: Ahí está.
1: Señoras y señores, acabado de recibir.
0: El Departamento de Seguridad Nacional, the Department of Homeland Security, gastó 464 millones de dólares en aviones que no se están usando. Escuchó bien. Homeland Security pagó 464 millones por aviones que no se están usando.
1: ¡Ay, qué bochinche!
0: El reporte dice lo siguiente. DHS, o Department of Homeland Security, gastó 464 millones comprando 10 aviones mediante un contrato un contrato sin ningún tipo de subasta, sin ningún tipo de verificación por parte del gobierno, justificando que era necesario, que era urgente comprar estos 10 aviones. Sin embargo, los aviones no se han utilizado y permanecen estacionados durante largos periodos. Esto según documentos internos descubiertos por el New York Times. Porque supuestamente, dice el reporte, la agencia no tiene suficiente personal para operar los aviones.
1: ¡Ay, qué bochinche!
0: Compraron 10 aviones y no tienen el personal para usar los aviones. Tres de las aeronaves son jets ejecutivos de lujo. Repito, de los 10, 3 son jets de lujos. $464 millones de dólares comprando 10 aviones que no se usan, que ni tan siquiera tienen el personal para poder usarlos, para poder operarlos. ¿Usted sabe lo que es eso, mi hermano? ¿Usted sabe lo que es que te digan, no vamos a ayudar a los ancianos a comprar medicinas? No vamos a ayudar al pueblo a obtener seguros médicos. Vamos a eliminar servicios en el departamento de veteranos. Vamos a cortarle servicios a SNAP. Vamos a cortar servicios a WIC, que eso es comida para niños, eso es comida para mujeres embarazadas. Y hemos gastado 464 millones en aviones que no se usan, que nunca se han usado, porque ni tan siquiera tienen el personal para estos aviones. Y la pregunta que yo les hago, ¿de quién es la culpa? ¿Quién controla el dinero? Vamos a ver si ustedes... ¡Vamos a ver, niños! Voy a cerrar la clase con un pop quiz. ¡Un pop quiz! ¿Quién controla el dinero en nuestro gobierno? ¿Quién asigna el dinero en nuestro gobierno? ¿Quién aprueba el presupuesto de todas las oficinas de gobierno de nuestro país? Vamos a ver si están prestando atención. Si no, los voy a colgar a todos. Vamos a ver, Facebook, YouTube, TikTok, vamos a ver lo que nos están viendo en TikTok. ¿Quién controla el gobierno? ¿Quién asigna los fondos en el gobierno? ¿Quién determina para quién, para qué se gasta el dinero? Ok, vamos a ver, pop quiz, rapidito, vamos a ver qué dicen por aquí los niños, a ver si prestaron atención a la clase hoy. ¿Quién decide en qué se gasta el dinero? ¿Quién controla en qué se gasta el dinero? ¿Quién fiscaliza según nuestra Constitución? Le estoy dando un la. Les estoy ayudando. ¿Quién dice la Constitución tiene el poder del dinero en nuestro país? Vamos a ver, le estoy dando oportunidad para que contesten. Ok, tengo varios niños erróneos. No es el Senado, no es el Senado. Pero sí es el Congreso de los Estados Unidos. Recuerden, el Senado es una rama, el Congreso es otra. Son dos diferentes ramas legislativas. Pero el Congreso, lo que educativo estamos hoy. Estamos educando al pueblo hoy. So, todos los que dijeron el Congreso están correctos. Y los que dicen el Senado están parcialmente correctos. Pero sí, como institución es nuestro Congreso, nuestra rama legislativa. So, si tenemos una oficina de gobierno gastando 464 millones de dólares en aviones que no se usan, no se han usado, quienes fiscalizan eso no es Trump, es el Congreso, quien se supone lleve a cabo una vista pública y llame al director de DHS, de Seguridad Nacional, y lo traiga a testificar y le diga, no, usted está malgastando el dinero. No, ¿sabe qué? Vendan los aviones esos. ¡Véndanlos! Vendan esos aviones y traigan el dinero para atrás. Quienes se supone estén haciendo eso es el Congreso, no Trump. So, no me pueden decir a mí que este noviembre No quitemos nuestra rabia, nuestro malestar. No nos desquitemos con el Congreso porque la culpa es de Trump. No. La culpa es del Congreso, que no está fiscalizando y que le está permitiendo a esta administración hacer lo que le dé la gana. So, vamos a añadir a la larga lista. Vamos a añadir a la larga lista de estupideces en la que este gobierno está gastando dinero. $1 billón para el avión de Qatar. $1 billón para el ballroom. $100 millones para el monumento de Trump. $250 millones para el Kennedy Center. $464 millones en aviones que nadie está usando. $500 millones en la Guardia Nacional en Washington, que no hace falta ni está haciendo nada. $16 millones en el estanque de agua que todavía está cerrado y no sirve. $17 millones en dos fuentes de agua que tuvieron que arreglar y se gastaron $17 millones. No olviden, $70 millones para un avión nuevo para la primera dama, que fue el avión que compró, el avión que rentó Christine Noem. Ella rentó este avión, y cuando ella se fue, cuando la botaron, el gobierno decidió comprar el avión para que lo usara la primera dama, un avión de lujo. Y ahí se fueron $70 millones más. No olvidemos los $800 millones que nos gastamos reabriendo bases militares en Puerto Rico que llevan ya décadas cerradas, que no hacen falta, que no se necesitan. Pero ahí nos vamos a gastar $800 millones más abriendo estas bases militares en Puerto Rico. No podemos olvidarlo, ya casi que $100 millones. Pero $100 billones. Los casi $100 billones que nos hemos gastado en la guerra en Irán. Sigan sumando a la lista. Pero maldita sea, no hay dinero para comprar medicina a los viejos. No hay dinero para darle comida a las mujeres embarazadas de bajos recursos. No hay dinero para darle comida a los niños de bajos recursos. No hay dinero para darle desayuno y almuerzo a los niños en las escuelas. No hay dinero para darle un mejor servicio a los veteranos en los hospitales. No hay dinero para pagarle las universidades a nuestros jóvenes que quieran echar pa'lante, que quieran crecer, que se quieran hacer de una profesión. No hay dinero. No hay dinero para un sistema de salud donde usted va al hospital, le hacen unos rayos X, le ponen una botellita de suero y después le mandan un bill de $20,000. Para eso no hay dinero. No hay dinero. Y usted va al hospital enfermo a la sala de emergencia y a los dos días le mandan por correo una carta que debe $30,000. Y la botella de suero se la cobran a $700. No hay dinero. Y no podemos olvidar los $22 billones que el presidente quiere gastar remodelando el aeropuerto de Washington para que le pongan el nombre de él. ¿Qué yo les digo a ustedes? Esto no tiene partido político. Esto no tiene color azul y rojo. Esto es sentido común. Esto es ser un ser humano, pensante, inteligente, que dice, carajo, esto está mal. Carajo, esto no funciona. Y nadie está haciendo nada. Y yo pago 4 pesos el galón y creo que me gasto 90 pesos echándole gasolina al carro. Y voy al supermercado y son 300 pesitos en la compra. Y me llega la luz y estoy pagando el doble. Y me suben la renta. Eso no tiene partidos políticos, mi hermano. Eso no tiene colores. Dejen el fanatismo, maldita sea. Ah, él lo dice porque es demócrata. No, lo digo porque soy un ser humano. Lo digo porque tengo mente para pensar y digo, coño, pero es que esto no tiene sentido. Esto no está funcionando para mí. Esto no me está ayudando a mí. Y lo he dicho 20 veces, y si vienen los demócratas y no hacen nada, los votamos también, los sacamos también. Porque se supone que estos partidos políticos nos tengan miedo a nosotros, al pueblo. Se supone que no se les olvide que si no hacen las cosas bien, los vamos a sacar. Rojos, azules, verdes, no importa. Tú no haces tu trabajo, te voy a sacar. Pero a la gente le importa más el fanatismo. A la gente le importa, no, porque es que yo soy republicano. Yo no puedo votar por un demócrata. ¿Por qué no? Ay, porque yo soy un republicano. ¿Te está ayudando a los republicanos? ¿Te están saliendo las cosas bien? No. Ah, pues no votes por los republicanos. Yo soy demócrata. Yo no voy a votar por un republicano. Los demócratas hicieron un buen trabajo. No. Pues vótalos también. Esta gente no va a empezar a trabajar para nosotros hasta que nos tengan miedo, hasta que entiendan de que al pueblo no le importan los partidos políticos, de que si no hacen su trabajo, los vamos a sacar. Pero a la gente le importa más el partido. A la gente le importa más el color. Yo soy republicano. Really? And how is it going? Yo soy demócrata. ¿Y cómo lo hicieron? ¿Sabe lo que es eso, mi hermano? Que le quitan servicios y ayuda a los pobres, a la clase media, y después uno ve esto, que se gastaron 400 millones de dólares comprando aviones, mi hermano, que no están usando. By the way, ayer la junta directiva del Kennedy Center aprobó, oigan esto, la junta directiva del Kennedy Center aprobó el día de ayer que cerraran el Kennedy Center por 2 años para remodelaciones, y que luego que se terminaran las remodelaciones, ellos le van a poner el nombre de Donald Trump al Kennedy Center. Una corte federal ya dijo que no. Una corte federal ya mandó a quitar el nombre de Donald Trump del edificio. Porque ese edificio es un monumento a un presidente que murió, que fue asesinado. De la misma manera que tenemos un monumento para Lincoln y tenemos un monumento para Washington y tenemos otros monumentos, el Kennedy Center, aunque es un teatro, es considerado un monumento a un presidente. Pues ayer la junta directora del Kennedy Center, que, by the way, Donald Trump es el chair, la junta directiva donde el presidente de los Estados Unidos es el presidente de esa junta, volvió a votar a favor de que cierren el Kennedy Center por 2 años para remodelaciones. Remodelaciones que nos van a costar a nosotros unos 250 millones de dólares. Y después le vamos a poner el nombre de Trump. Y el aeropuerto de Washington nos vamos a gastar 22 billones de dólares remodelándolo porque Trump quiere que le pongan el nombre de él. So Donald Trump está mandando a remodelar edificios en Washington para que le pongan el nombre de él. Se me subió la presión. Y déjeme respirar, que se me subió la presión. Hasta me mareé ahí de momento. Ay, señores, miren, gracias por acompañarnos. Recuerden que todo esto que yo les digo a ustedes lo tengo aquí en Politics en Español US, en Facebook, en Instagram, en TikTok, en X, en YouTube. Ahí está todo. Busquen Politics en Español US. Como siempre, aquí de todo lo que hablamos está aquí. Y otras cosas más. Mira, ahí tengo un video de Joe Rogan que no me dio tiempo a poner hoy. Lo voy a poner el próximo, el lunes entonces. Pero busquen Politics en Español US, Politics en Español US, Facebook, Instagram, TikTok, YouTube, X. Estamos en todas las plataformas. 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Búsquenos en las redes sociales. ¡Woo! Mira, me voy que me subió la presión. Necesito relajarme. Necesito respirar. ¡Otro capítulo! ¡Otro episodio! De nuestra radio, no verla. Los rubios también lloran.

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0: Epa, si te gusta el ritmo colado, ahí está. Miren, señores, buenos días. ¿Qué tal? Saludos, qué bueno que nos acompañan, qué bueno que está con nosotros. Ya hoy es viernes. Mire, ya estamos en vivo. Vamos a prender todas nuestras redes sociales. Ya estamos en vivo en el Facebook, ya estamos en vivo en el YouTube, ya estamos en vivo en el TikTok. Ya nos prendieron el TikTok, ahí está. Nos prendieron el TikTok. Así que conéctese con nosotros en nuestras redes sociales que estamos en vivo. Busque. El Circo de la Mañana en Facebook, el Circo de la Mañana en YouTube, el Circo USA, en TikTok. Ahí nos pueden encontrar, ¿ok? El Circo de la Mañana en Facebook, YouTube, Instagram, TikTok,
1: por todo. En TikTok sale también, si pones el Circo de la Mañana.
0: Ah, okay,
1: sí, que pongas el Circo de la Mañana te sale completamente. Ahí el loguito tú conoces. Conéctate con nosotros, tratamos siempre de ver todas las redes, leer sus comentarios. Muchas veces no tenemos el tiempo tanto de responderle, pero estamos pendientes.
0: Ahí está. En el caso mío, a mí no me gusta responderles.
1: A mí no me dejan porque yo les respondería todo. A ti no te... Mira.
0: ¿Para qué le digo que no? Sí. Miren, quiero aprovechar a invitar a todo el mundo. Mira, hoy la tarde va a estar bella, preciosa. Y si usted está buscando algo que hacer, un hanging, pues mire, lo vamos a invitar a que se dé la vueltita por la Cedar Beach Park. Atención, Cedar Beach Park, porque hoy regresa Bomba at the Beach. El Puerto Rican Cultural Preservation hace una fiestita durante el verano, hace diferentes fiestas en el parque. Bueno, pues hoy regresa Bomba at the Beach. 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Bomba at the Beach. Yes. Va a haber música, va a haber comida. Así que hoy en el Cedar Beach Park a partir de las 6 de la tarde. Y la tarde va a estar preciosa. Así que mire,
1: espectacular.
0: No le va a costar nada. Usted está en su casa encerrado. Déjame hacer algo que no me va a costar. Mire, váyase para Cedar Beach. Allí van a estar, allí va a haber música como ellos hacen. Van a tener la tarima gratis con música. Y pues nuestro Puerto Rican Cultural Preservation siempre vende las alcapurrias, siempre vende el bacalaito frito, el pincho. Criollo.
2: Bien rico.
0: Así que si usted está buscando algo, ¿verdad? Un precio razonable, nada más lo que usted consuma, si se come su alcapurria, si se come su bacalaíto, si se come su empanadillita, eso nada más tiene que pagar. Pero la música, el entretenimiento, mire, lleven una sillita de playa también.
2: Sí, seguro.
0: Usted puede llevar su sillita de playa, sentarse ahí tranquilito en el Cedar Beach, sí. Escuchar la música, comer, ver el atardecer también.
2: Bello.
0: Emma, hágalo un date.
2: Yes.
0: Hágalo un day, vente mami, que te voy a llevar a comer fritura. Te voy a llevar a comer grasa.
1: No, un beso de ir.
2: Que sepa, qué bueno.
0: Seguro, vente. Además, tráete la siguiente playa que nos vamos a sentar allí a escuchar música. Y a disfrutar con la gente. Sí, pueden claro. Llevar los niños, eso es un parque. Pueden llevar los niños a que corran por allí, boten toda la energía, todo lo que le queda, que lo boten allí. Para cuando regresen a la casa, usted le da un baño y lo acuesta a dormir rápido.
1: El truco que no tiene perdición.
0: Sí, claro. Usted viene y pone a esos muchachitos a correr por todo eso por allí. Hay cancha de baloncesto, esto, lo otro.
2: Ellos disfrutan y usted también.
0: Seguro, sí, exacto. Claro, y cuando usted llega a la casa. Los baña y los acuesta a dormir. Así que hoy, 6 de la tarde, Cedar Beach Park, Allentown, Pensilvania, música en vivo, orquesta y la comidita, la friturita bien chévere para usted disfrutar una tarde sabrosa. Miren que ya no son muchas las tardes que nos quedan.
2: No.
1: Eso es cierto.
0: El frío ya se está acercando por ahí, así que vamos a aprovechar estos últimos fines de semana que nos quedan.
2: Cuando uno se levanta está oscuro.
0: Sí, ya cuando salimos de casa está oscurito, sí. Ya cuando uno sale de casa por la mañana, está oscurito. Así que mira, aproveche hoy viernes por la tarde, comparta con la comunidad, ponga a los muchachos a correr en el parque, coma una comidita criolla y escuche buena música en el Cedar Beach Park, ¿ok? Así que hoy a las 6 de la tarde y hasta las 9 de la noche. All right, señores, vámonos con Epi Colón.

0: Dale,
1: aló.
0: Pues.
1: Aló.
2: Aló, buenas tardes.
1: Buenas tardes.
2: Y reservaciones. Le contactábamos para ver si quería reprogramar su cita en el resort.
1: Tania, que Tania estaba buscando eso.
2: Exacto. Ella aparece como mujer soltera aquí en nuestro sistema.
1: ¿Soltera?
2: Sí, porque la opción aparecía para mujeres solteras y para parejas.
1: Oh. Espera, ¿cómo tú te llamas? Milán. Espera un momentito. Me dije la gran Tú dices que eras soltera. Mírame la cara. ¿Qué tú estás diciendo que tú eres soltera, hija de la gran
3: Perdón, papi.
1: ¿Cómo que perdón?
2: ¿Aló?
1: Esta hija de la gran diciendo que es soltera. ¿Qué te querés esta
2: No, señor, no se moleste.
1: No, es una diciendo que es soltera. ¿Para qué vacaciones que tú te la quieres llevar?
2: Déjeme explicarle un minuto, me da un minuto.
1: ¿Para dónde es que tú te la quieres llevar? ¿Que a ti te gustan las mujeres?
2: Perdón.
1: Bueno, pues tú te estás diciendo que te la vas a llevar para un sitio de vacaciones, una cosa. ¿A dónde tú te la quieres llevar? Usted debe ser una de esas cueros que está buscando mujeres por ahí también para llevárselas a hoteles y eso. Ella es casada, ella no es ninguna soltera.
2: Pero si las vacaciones es para usted también.
1: No, que ella está buscando mujeres ahí. Ella ha llegado con un airecito aquí de cachapera últimamente.
2: Mira, usted está confundido.
1: No, bueno, si tú eres una mujer y estás llamando a la mujer mía para llevarte las vacaciones, es porque tú eres igual que ella.
2: ¿Usted me puede dejar explicarle?
1: Vamos a ver.
2: Mire. Esto es una promoción que salió a través de la radio.
1: Ah, usted se promociona también, entonces eso es como OnlyFans.
2: Perdón, usted está confundido.
1: ¿Confundido no? Usted se quiere llevar a mi mujer, darle para abajo, para allá con las cosas esas que ustedes se ponen ahí de plástico, pasar a la otra cosa y de vacaciones y jodienda.
2: Es que esto no es nada personal. Yo le voy a poner una nota aquí en el sistema para que mi manager se comunique
1: con usted. Sí, por favor. ¿Cuál es su manager?
2: Nosotros somos...
1: Espérate, esta es la gente de las vacaciones cuando uno va a eventos, que cogen el número de uno y testean y eso.
2: Exacto.
1: Discúlpeme, bendito.
2: De hecho, quería rectificar el email que tiene nuestro sistema porque parece que tiene algún problema que nos rebotó.
1: Ay, bendito.
2: Aquí tenemos Emily y...
1: Ella te dio el email mal. Primero que ella no se llama Emily, ella se llama Elma.
2: Por eso debe haber algún
1: problema. Ok, pues anote el email de ella.
2: Muy bien.
1: Elma.
2: Ok.
1: Cetón.
2: Este Cetón es con C de coco.
4: Elma Cetón.
1: Con Z.
3: No,
1: Elma
3: no, no.
1: Cetón.
4: Elma Cetón.
1: Mío.
4: Oh, Elma Cetón mío, mira.
1: A gmail.com.
4: ¡Epi!
1: ¿Lo anotó bien?
2: Sí.
1: ¿Cuál es?
2: Le repito. Elma Cetón mío. gmail.com. ¿Está bien?
1: Sí, entonces, está muy bien.
2: Entonces, ¿el email anterior también es de ustedes?
1: No, está mal escrito. Envíele la información otra vez a ese que le acabo de decir, por favor.
2: Ok.
1: ¿Cuál es el
2: número? elmacetonmio@gmail.com.
1: Envíeselo otra vez y, por favor, para que ella entonces vuelva a hablar con usted. ¿Está bien?
2: Ok.
1: Bendito, discúlpame que yo estaba malinterpretándolo todo, ¿ok?
2: Ok, acepto sus disculpas.
1: Ok.
2: Ok, que tenga buena tarde. Por favor, manténganse en contacto si desean reprogramar.
1: Oiga.
2: Dígame.
1: Le estaba haciendo una broma telefónica.
2: No importa, nosotros estamos entrenados para manejar. Al final de esta presentación tienen una visa de $50.
4: Ah, pero ella sigue vendiendo.
2: Todos los 49 con su regalo de crucero.
1: Perfecto.
2: Entonces voy a enviar ahora mismo esta confirmación.
1: ¿A qué email lo va a enviar? ¿A qué email?
2: Al que usted me acaba de dar.
1: ¿Cuál era?
2: elmacetonmio@gmail.com.
5: El pasado segmento fue previamente grabado. Todos los protagonistas consintieron su participación.
3: Esa le valió.
4: Este tipo no perdona a nadie, muchacho. A él lo llaman a la casa y él dice, espérate, déjame grabarla, espérate.
3: Déjame hacerle una broma también, Dios mío.
4: elmacetonmio@gmail.com.
6: Te lo recomiendo. Escríbale que Epi le va a responder.
4: Ay, señor. Epi Colona, con el oye que te cojo.
7: Oye que te cojo. Oye que te cojo.
8: ¿Aló? ¿Quién habla?
7: Oye que

0: ¿Cuál?
1: ¿No viste cómo me estaba presentando en inglés? Ladies and gentlemen.
0: ¿En inglés?
2: It is my pleasure and my honor to introduce to you the influencer.
1: You got that right. I'm the influencer.
0: Rata. Rata. Lo que pasó es que Villay estaba llegando a una conferencia en inglés, por eso se le quedó en la mente. Eso fue lo que pasó.
2: No, bueno, para presentarlo diferente, sí, tú sabes, sí, y que coja un flow diferente el hombre, tú sabes.
1: No, muy very good looking, I like it. I want it every day.
0: ¿Cómo fue?
1: Que todos los días me presenta así, tú sabes.
0: ¿En serio?
1: Me gustó cuando dijo ahí mi pleasure, mi honor ahí.
0: Ok.
1: Mi placer, mi honor, meterle a ustedes ahí.
2: ¿Cómo no, ey, ¿cómo que meterle? ¿Qué es eso?
1: Introduce.
2: Eso no es de eso. Introduce que les presento.
3: Claro, no es introducir de.
1: Pero yo pensaba que era introducirle. Yo les introduzco.
0: Exactamente, no, para que la gente
2: se conozca. Mira, no, chico, introduce que les presento, a la rata.
0: Introduce, no es introducir. Presentar.
3: Tú dices que sabes mucho inglés, es lo que
1: Bueno, pero hay palabras, Dios, pero. Hay palabras de gringo blanco que yo no conozco.
0: Por ejemplo, esa.
1: ¿Sabes qué? I'm gonna introduce you.
0: Oíste.
3: Quisieras.
0: Oíste. Para que sepa.
1: Good morning, everybody.
0: Ahora alguien le va a hacer la sesión entonces.
1: Oye, me presento en inglés, porque tú sabes.
0: Wow.
1: Good morning, everybody. It is my pleasure be here with you right now, the rat of the gossip.
0: Que la rata está en la casa, que está muy bien,
1: no,
0: que le gusta esto aquí. Yo te voy a traducir, sigue.
1: Yo no dije la casa.
0: No.
3: Yo no sé. Villa va a tener que comprarle un cursito a ustedes.
0: Gaza. No es cuando uno se enferma, pone en Gaza.
1: Yo dije Gaza, y él piensa que estoy diciendo Gaza.
0: Ok.
1: No, Gaza es de bochinche.
0: Ok.
1: The rat of the Gaza, o sea, la rata bochinche. De bochinche.
0: La rata estará dando bochinche en este momento.
1: Ella, right now.
0: Ahora mismo.
1: Ahí está.
3: Se la llevó. Siempre.
1: Señores, tú sabes que hace ya un tiempito que hay una pelea entre la muchachita esta, la más doll.
3: Ay, sí.
1: Cantante de música así de dembow allá en la República Dominicana, de música urbana, se llama la más doll. Y ella tiene una pelea con la perversa.
3: Esa fue la que le fajó a golpe el otro día.
1: Exacto, esa fue la que se agarraron a los golpes.
0: Esa fue la que la despelucó,
1: Exacto, la que se arrancaron las pelucas y toda la cuestión.
0: Sí, esa fue.
1: Ay, señores, esta muchacha, la más doll, ha sacado una canción nueva. Tirándole a la perversa. No tan solo tirando a la perversa. Tirándole a la perversa y a Michael Flores.
4: ¡Ay! ¡Qué bochinche!
1: ¿Y sabes cómo se llama la canción?
0: ¿Cómo se llama?
1: La vaca muerta.
0: ¡Oh, Dios!
1: La vaca muerta, señores, esto es un tigre, pero óyeme, personal, se fue personal incluso, la canción le está diciendo que Michael Flores lo que está viviendo de ella, que Michael Flores lo que está es acogiendo luz con ella, bueno, vamos.
3: No, pero le dice algo peor.
1: Vamos, yo sé que le dice algo peor, vamos a escucharla, un pedacito porque habla malo y no puedo.
0: Ay, muchacho.
1: No puedo poner las palabras malas, o te cogí la parte menos mala.
0: La menos mala.
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1: 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O sea, le dijo cuernú a otro y muerta a la otra, ¿sí?
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0: De casa.
1: Ay.
2: Oye, le está diciendo a la perversa vaca muerta, le está diciendo a la perversa que Mayri Flores lo que estés usando, la viviendo de ella, que si no tuviera billetes, si no tuviera fama, Michael Flores no estuviera con ella. Oye.
1: Ah, eso no es lo peor.
2: Oye.
3: Estamos aquí reunidos en la boda del venado y la vaca muerta. 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
2: Pero vamos a empezar con que le dijo cuero también.
1: No, eso no es nada, porque eso es típico y todo el mundo lo sabe. Lo peor es lo que ella destapó. Ahí hay unas bombas en esa canción.
2: Hay un montón de cosas ahí, yo. Bueno, señores, la vaca muerta se llama el nuevo tema de...
0: La más doll
2: en esta guerra que continúa contra la perversa. Después de que se jalaron los moños, se arrancaron las extensiones,
1: la
2: se arrancaron las pelucas, enseñaron los panties por todos lados.
0: Pensión perversa, ¿dónde queda? Tírale algo.
2: Eso viene por ahí.
0: Aunque sea un escrito.
2: No, y viene una Michael Flores.
0: Wow.
1: Mira, yo te voy a decir algo.
0: ¿Qué tú harías, Mariela, en ese caso? ¿Tú le tiras para atrás?
1: Ella tiene que tirar
0: porque... artista.
1: Ella tiene que tirar porque le genera. Entonces, el no tirar en la música es de que, yo te estoy dando la razón. Pero fíjate, yo no sé, rata, si tú vas a decir lo que ella destapó ahí.
2: Bueno, pues es que dijo tantas cosas en la canción, imagínate.
1: Escucha lo que ella destapó ahí.
2: Ajá.
0: ¿Qué dijo?
1: Que el que pasó primero por ahí fue Jack Lexis. Y buscaron un episodio donde la Benítez, que era la que supuestamente estaba con Jack Lexis en ese tiempo, hace un año y algo de atrás, lo dice. Y dice hace 5 días que él estuvo con la Lady Motó.
2: Por eso es que le dice cuernú.
1: Y ahora el episodio está viral en las redes sociales.
0: Por eso la separación de ellos dos.
1: Y eso no, según se dice, Michael no lo sabe que Jack Lexis
0: es un secreto.
1: Y ahora están conectando todos los puntos, porque ustedes recuerdan que ella, Lexi, se ponía en la casa, ¿verdad? Ahí a darle consejo a él. No, que tú de ella, ¿verdad? Cuando ya él se la había...
0: ¡Ay, bobo!
3: Estamos aquí reunidos.
0: No, está bien,
2: ya, cállate, ya.
0: Rata, dice que ella no es muy hambrienta. Que ella no te deja pasar hambre.
2: Bueno, pues ahí está.

0: recaudación de firmas para el nuevo partido político de Santiago Matías. Y en 48 horas, Santiago a nivel nacional ha recolectado más de 30 mil firmas.
1: ¡Ay! ¡Te va, Jake!
2: ¿Cuántas se necesitan?
0: Yo no, ahí sí que yo no sé, porque yo no sé cuántas necesita. Pero señores, el movimiento político impulsado por Santiago Matías a los Foques sobrepasó, óyeme, las 10.000 a 30.000 firmas en cuestión de 43 horas. ¿Ok? Y mira, nos dan aquí un mapa de dónde que han encontrado esas firmas, en qué pueblos han encontrado las firmas. So, mira, ahí está, mira. Vamos a ver el mapa para que lo vean, Mira eso. En La Vega.
2: Sí.
0: En La Vega han colectado ya 1.400 firmas, ¿ok? Vamos a ver, ¿en dónde más? En la Altagracia, 900 firmas. En Santiago, 4.700 firmas. Por aquí, los diferentes pueblos que tiene por aquí. Estoy buscando el tuyo, Monao.
3: No, todavía no está en Monao.
0: El Ceibo, 135 firmas. En San Pedro de Macorís, 637 firmas. En San Cristóbal, 1.400 firmas. Déjame ver, en San José de Oca,
2: de Ocoa,
0: ¿cuánto dice ahí? 158 firmas. En San Juan, mira, usted tiene un San Juan también.
2: Sí.
0: 570.
2: Donde viven los brujos.
0: En Barahona, 528 firmas. So, miren, señores, según el más reciente reporte, ya tienen 30.934 firmas. Santiago, el 63% de Santiago, el 50% de la firma del Distrito Nacional, el 46% de Monseñor de Noel,
2: sí.
0: El 45% de la Altagracia.

0: Santiago Matías del partido de Dominicano Primero.
1: Hay un fallo, Rata.
0: ¿Por qué hay un fallo? ¿Por qué hay un fallo? ¿Qué? ¿Por qué?
1: Bueno, porque aquí en la página oficial del partido anuncia que van para Santiago el 16 de agosto, o sea, todo domingo, 9 de la mañana. Aquí está.
0: Está bien, pero ¿cuál es el fallo?
1: Porque yo creo que él es por aquí que va a arrancar, por Santiago.
0: No, o sea, porque, sí. Bueno, pues decía que iba a ser un evento de campaña, pero ya empezaron a recoger la firma. Eso es que va a
2: sí, él tiene, sus personas ya. Sí, ahora ya, bien, saben ya que de ahí hay una cantidad de firmas no válidas, obviamente, que tienen que tener su persona declarada, su cédula registrada a votar, sí, su cédula al día.
0: Yo creo que ese es el problema más grande que va a tener Santiago Matías, que todo el mundo va a querer firmar eso por aquello de estar, tú sabes, en la chercha, pero cuando de verdad empiecen a escrutinar esa firma, de cuántos están de verdad registrados a votar, cuántos legalmente pueden votar, ahí es que yo creo que se le va a poner difícil. Pero hey, hasta ahora, están reportando que Dominicanos Primero, el nuevo partido de Santiago Matías, ha recolectado ya 30.934 firmas.
1: Tiene que buscar aproximadamente 87.303 firmas válidas.
2: ¿En qué periodo? ¿En qué tiempo?
1: Tiene que buscarlo en 12 meses, antes de las elecciones.
2: No, pero ya.
1: Un año.
2: Mira, él la va a hiper mega sobrepasar y las firmas no válidas también no van a ser mayor que las válidas, así que pues obvio que es.
0: Yo creo que ahí va
2: la rata, hacerme a mí siempre.
0: No, es que de verdad, acuérdate, la mayoría de estos muchachos en la calle no están registrados a votar.
1: Ajá.
0: La gente que sigue a Santiago, la gente Capotillo.
2: Ajá.
0: Esa gente no está registrada a votar, son muchachos de la calle.
2: Sí.
0: Son muchachos de la chelcha. Y entonces, acuérdate, esas firmas quedan todas eliminadas.
1: Sí.
2: Pero fíjate que a diferencia, no puedo asegurar algo que voy a decir al 100%.
0: Pues no lo diga entonces.
2: Pues lo voy a decir. Porque es mi boca. Y tengo micrófono. Ay, no, que la rata tiene el control de apagarlo.
1: Dale.
2: No, pero mira, a diferencia de los Estados Unidos y otros países, en la República Dominicana tú necesitas, para ser un ciudadano válido, necesitas tener un documento oficial al día, que no esté vencido, como la cédula, más no un registro a votar, porque incluso cuando tú vas a votar, tú ni siquiera te registras, tú vas y te presentas con la cédula al día y vota. Aquí tienes que registrarte.
1: Okay, allá, a diferencia, tú tienes que estar registrado en la escuela donde tú vas a votar, porque si tú vas a la escuela y tú no estás registrado ahí, pues entonces ahí
2: esa
1: tú no
2: es la única diferencia. Pero aquí hay un proceso de votar, que tienes que registrarte y mandarlo con tiempo. Allá, con tener el documento, por eso sospecho, sin seguridad alguna, que podrían ser válidas simplemente con la cédula, es estar al día.
0: Pero que puedan votar porque estén registrados en el colegio que le corresponde.
1: Exactamente.
0: Ahí.
2: No, ya eso vendría quedando.
1: A veces te devuelven. Tú vas y te buscan y te dicen, tú no estás aquí.
2: Es que para tú votar te registras a un día antes. Eso no tiene que ver con que tú tengas un documento válido como un ciudadano dominicano.
0: ¿Cuántos de estos muchachos que siguen a Santiago van a tener la disciplina de ir a registrarse a votar?
2: Es que para que a lo que voy, no estoy 100% segura, pero casi un 90% segura, que no es como en los Estados Unidos. Para
0: no
2: tú.
0: No estoy hablando de registrarte a votar, estoy hablando de registrarte con el colegio donde te corresponde.
2: No, pero para que tu firma sea válida no tiene que estar registrada. De hecho, los colegios reabren la registración al final.
0: Tú no sabes eso, estás hablando sin saber.
2: No, rata.
0: Tú misma estás admitiendo que no sabes lo que estás diciendo.
2: Estoy admitiendo a duda. Porque conozco mi nación y cómo nos manejamos y cómo son nuestras leyes en lo básico. Y lo básico es que un ciudadano dominicano necesita una cédula válida, ¿verdad? Que sí, que esté al día para tú acatar y tener varias leyes, como por ejemplo votar, firmar y hacer cosas, comprar cosas legalmente. Entonces, lo más probable es que no necesiten estar registrados para votar, pero sí tener una cédula válida.
0: Bueno, lo que entonces Santiago tiene que hacer es asegurarse que después que recoja todas sus firmas, realice una campaña para asegurarse de que toda esa gente tenga sus cédulas al día,
2: sí,
0: de
2: eso
0: que
2: sí
0: estén registrados con su colegio y de que puedan ir a votar como lo requiere
2: sí,
0: la
2: sí
0: ley. Porque si no, entonces está haciendo el avance de Juan Bobo.
2: Sí, eso sí. Eso sí. Pero
0: eso es lo que están reportándose.

0: estamos buscando el color del partido. Sí.
1: Búscate el website, vete al website. Ya te tienen un website. Vete al website.
2: Pero él no lo ha publicado.
0: Claro que sí.
2: Sí.
0: Claro que sí, Mariel.
1: Pero tiene website y todo.
0: Claro.
2: Dios mío.
0: DominicanoPrimero.com. Entrate, que está registrado todo ya. Y regístrate y vota.
2: Porque vemos todo que está como muy azul por todos lados.
0: Dominicano registrado.
1: Bueno, pues, chequeate ahí el website. A ver, ¿de qué color aparece el website? ¿Cuál es el
2: Él lo hubiese querido rojo, pero no puede.
1: Porque tiene el edificio rojo, el edificio
2: sí,
1: rojo.
2: Ya existe el rojo y así que...
1: Bueno, pues ahí está, no sabemos cuál es el logo, la insignia todavía. Déjame entrar yo por aquí a ver qué me sale, dominicanosprimero.com.
0: Atención a los muchachos que sigan a los foques, deben sacar su cédula nueva porque si van con la vieja no van a votar, ¿eh? Tienen que estar activos con eso.
1: Ah, con la nueva hora, con la...
0: Exactamente.
1: Ah, sí, ¿verdad? Que también sacaron cédula nueva.
0: Con... Te la voy a traer aquí cuando me tenga la mía, para que tú la veas.
2: Mira, viste, ahí sí tengo yo una duda que me genera sonido, que puede ser que la cédula vieja quizás no sea aceptada, ¿verdad que sí?
0: Quizás no va a ser aceptada.
2: No para votar, para votar no. ¿Por qué? Porque sigue siendo la misma numeración, no para votar, sino más bien que quizás no sea aceptada para las firmas, porque la ley que tiraron, la cédula nueva tiene que ser para todo.
1: Estoy buscando aquí dominicanosprimero.com, pero no me sale nada.
2: No te sale.
1: No me sale, dominicanosprimero.com, no me sale ningún tipo de página.
0: Pero
1: no me sale. Lo encontraste ya.
2: Vamos a hacer una investigación más profunda, señores. De
0: aquí
2: que...
0: está la página. Sí. Aquí tú te registras con la cédula aquí. Puedes entrar rata para que lo puedas chequear.
1: Estoy buscando, pero no me sale ningún website de ellos. Bueno, la cuestión es, la noticia es que ya supuesta y alegadamente han recolectado ya más de 30.000 firmas para el nuevo partido de Santiago Matías para el 2028.
0: Ok, ahora sí todo tiene sentido porque la gente lo está haciendo por aquí, Por eso está el mapa, porque por aquí lo están haciendo.
1: Ah, lo están haciendo por la internet,
0: Vamos a poner la cédula mía a ver qué me sale.
1: ¡No! 0, 38.
2: No, él está firmando,
0: 78.
1: Pero no digas el número.
2: 4. Sí, pero no digas número.
1: No digas número.
0: Aparecí ahí, chequete ahí, rata.
1: ¿Apareciste tú?
0: Sí, aparecí.
2: ¿Viste?
0: Ya.
2: ¿Viste?
0: Aparecí ahí.
1: Regístrate con Santiago,
0: Vamos a poner aquí la provincia, ¿no? ¿Para qué?
1: Provincia de
0: aquí,
1: la provincia.
0: Provincia
1: Monsignor
0: Noel.
1: Ah, ya está, vale.
0: Sí, ok.
1: Señores, Carlos se está registrando con el partido de los dominicanos primero.
0: Municipio Bonao.
2: No, él está firmando.
0: El teléfono, vamos a completar aquí el teléfono, el correo.
1: Bueno, pero ya están pidiendo mucha información.
0: Ya, nos registramos aquí. Aquí estamos registrados ya. Sí, con el compañero Santiago Matías. Míralo ahí, doctor. Ya estoy registrado.
1: ¿Qué dice? Enséñalo a la cámara. Pégate a la cámara para que la gente lo vea.
2: ¿No enseña tu documento o algo?
1: Pégate a la cámara para que la gente lo vea. Espérate, yo te digo. No, échate para atrás. No, échate para atrás porque se... Échate para atrás. Dale, sigue para atrás. No. Por ahí. Bueno, pues ahí está. Parece como que está este registrado. Ah, pues ya tú eres de los de Santiago.
2: Ya firmaste por él y tanto que habla.
0: Mariel, yo espero que tú te registras bien.
2: Ahorita mismo, pásame el link.
0: Ahora mismo. ¿Y qué compañera es esta que no sigue al candidato?
2: Pero oye lo que te voy a decir.
0: Sigue el dominicano primero.
2: Mira, tú nos acabas de dar ahora mismo pues la certeza de muchas cosas que dudábamos. Y es que él está trabajando derecho con la Junta. ¿Por qué? Porque solamente con la... No como antes. Dije, no, que había que poner firma, ir y firmar. Sino ahora ya te buscan a ti, ¿verdad que sí? Y ya ahí no hay que confirmar si son o no son válidos, porque son personas que están registradas y declaradas en la República Dominicana.
1: Claro, están poniendo su célula y toda la cuestión.
2: Exactamente, ¿vieron?
1: Bueno, pues ahí está. No, pero tiene que hacerlo así porque si es un partido real, ¿verdad? Si es un partido...
0: Sí.
1: Si esto es de verdura, tiene que enseñar el bacalao.
0: Él dice que sí, que está en eso de verdad y que tiene muchos asesores, abogados, que está en...
1: Si esto es de verdura, tiene que enseñar el bacalao.
2: Señores... Giancarlo oficialmente firmó para que Santiago Matías...
1: Corriera. Espera, que no puedes. No hay un botón que diga delete.
0: No, aquí hay uno que dice para compartir. Compartir en historia.
1: Bueno, pues señores, ahí está. Enhorabuena. Miren, otra noticia. Tenemos una triste noticia de Puerto Rico. Esto ocurrió el día de ayer, señores, y estamos hablando sobre la muerte del boxeador puertorriqueño, Pritchard Colón. Pritchard Colón falleció el día de ayer. A través de las redes sociales, su padre puso un mensaje confirmando la noticia. El boxeador puertorriqueño Pritchard Colón falleció a sus 33 años. Para los que no saben, este es un muchacho que estaba creciendo en el mundo del boxeo y tuvo una pelea donde el contrincante lo agolpeó varias veces en la parte trasera de la cabeza.
2: En la nuca, ¿verdad?
1: En la nuca y en la cabeza. Y esto le ocasionó unos daños cerebrales y lo dejó en una cama, lo dejó con problemas cerebrales. Y muchos problemas y condiciones médicas. Bueno, pues lamentablemente falleció el día de ayer en Orlando, Florida, donde vivía con su mamá y con su familia. Así que ahí está la triste noticia de la muerte de Pritchard Colón, que falleció en Orlando el día de ayer. Y miren esto, señores, Bad Bunny, el conejo malo, Bad Bunny, escribió una carta al periódico para que fuera publicada, una carta para Pritchard, con unas palabras: que descanse en paz Pritchard Colón Meléndez, mucha fuerza a su familia, Benito Antonio Martínez Ocasio, conocido como Bad Bunny. Esto fue una carta que fue publicada en los periódicos allá en Puerto Rico. Bad Bunny quiso unirse, ¿verdad?, al dolor de la familia y al dolor de los fanáticos del boxeo. Esto fue una triste historia, uh-huh, donde este muchacho que estaba creciendo, estaba echando para adelante, decían que tenía un buen futuro.
2: Solo que a mí me indigna más, Rata, que cómo es que cosas como esas no son penalizadas, porque sabemos que lo que el otro hizo, lo hizo en verdad a maldad. Y aún hayan pasado años, eso es un crimen, porque ese muchacho jamás se volvió a levantar.
1: Bueno, pues miren lo que escribió Bad Bunny en su carta. Algo que quizás no sepan de mí es que desde niño he sido fanático del boxeo. Yo era de los que veía peleas todos los sábados, no importa quién peleara. También creo que el hecho de tener una cultura boxística como la que tenemos en Puerto Rico le añade una pasión adicional a esa afición que siento por el boxeo y el cariño que le tengo a nuestras figuras. En el 2014, cuando apenas comencé a grabar canciones en mi closet, también comenzaba a seguir la carrera de un joven prospecto puertorriqueño al que le tenía mucha fe. A todo el mundo le hablaba de este boxeador con la misma pasión que les cantaba sobre, que les contaba sobre mi música. Algunos ya sabían de él y el resto era cuestión de tiempo de que lo conocieran. Honestamente, yo tenía el presentimiento, mejor dicho, de que él sería el próximo. Tenía estilo, buen boxeo, IQ, pegada, imagen, presencia, carisma. Tenía todo para ser una gran estrella boricua que tanto necesitaba el boxeo. Ayer ese boxeador partió de este mundo y aunque el destino le arrebató la oportunidad de ser todo lo que yo sabía que sería, nosotros lo despedimos y recordamos como un campeón de nuestra tierra, otro boricua más que nos representó y nos hizo sentir orgullo. Nunca lo dejé de apoyar, nunca perdí la fe en él. Que descanse en paz Pritchard Colón Meléndez, mucha fuerza a su familia. Fueron las palabras de Benito Antonio Martínez Ocasio, conocido como Bad Bunny. Carta publicada en los periódicos de Puerto Rico.
2: Qué triste.
1: Allá el día

más problemas médicos y seguirá por siempre siendo un campeón de Puerto Rico. ¡Aplauso! Y que descanse en paz, Pitcher Colón. Bueno, ahí está. Y qué bueno que Bad Bunny, ¿verdad?, tomó de su tiempo para reconocerlo de esta manera.

0: No te vayas. No te, mira, hay una bachatica que dice, dile, Yanka, no te vayas. No te vayas, por favor.
1: No me dejes en piedad. Si te vas, te juro que me quito la vida.
0: Registrado.
2: Y acá ya está buscando dónde puede cambiarse de partido, ¿ya?
3: Estoy buscando, pero no sé qué.

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está, señores, el caballero de la salsa, Gilberto Santa Rosa, sonando acá en el Circo de la Mañana. Son las 9:35. 9:35 minutos. ¿Qué tal? Buenos días. Qué bueno que nos acompaña. Qué bueno que está con nosotros en el número uno, el Circo de la Mañana.

0: Para eso que estamos nosotros, para eso. Miren esta noticia. Mariel, no sé, eso te pregunto honestamente. ¿Tú te has casado ya oficialmente? ¿Te has puesto el traje blanco o todavía no?
1: Sí, con el papá de la nena.
0: Ah, ok, está bien. Yo sí. También, yo me casé también. Y o sea, una boda oficial con el trajecito blanco.
1: No tan
0: blanco.
1: Grande, pero pues.
0: No, claro, pero que uno se pone el trajecito blanco sí. Y el tuxido, invita a todo el mundo, tú sabes, bien emperifollado. No, tú sabes. Pues miren, esta pareja, ve acá, claro, ¿tú te has casado así de que la novia se puso el traje blanco y toda la cuestión así o todavía no?
2: Sí, dos veces.
0: Dos veces.
3: No te fue suficiente.
0: Dos veces, ah, ok, dos veces. Un hombre con experiencia.
2: Bastante experiencia.
0: Ok, de ello iba. Pues miren, esta pareja, Noticias Locas, ha revolucionado las redes sociales porque ellos se casaron, mira, ya se puso el traje blanco y toda la cuestión, ¿verdad? Pero ellos decidieron casarse. En un McDonald's.
1: No.
0: En un McDonald's. ¿Por qué? Mira, y con traje blanco y todo.
1: Para que le dieran
2: esta
1: todo.
2: Esta boda es producida por.
0: Sí, y con velo de novia y todo. O sea, full. Y él con su gaga.
2: Qué lindo.
0: Una pareja en Ohio decidió casarse.
1: Ah, yo me voy a casar aquí en la radio. ¿Cómo me
0: casé? Hacemos la boda aquí mismo. Aquí mismo la hacemos. La transmitimos en vivo por YouTube y por Facebook y todo.
1: Solo falta el novio.
2: Tenemos todos sin gripe.
0: Ay, señor. Bueno, pues Jamie and George got married at a McDonald's. Yes, they got married. A couple say I do while at a McDonald's where they work while. Mira, que ellos trabajan en McDonald's.
2: Qué lindo.
0: Ay.
2: Igual que María, que casaste aquí, pues
1: trabajo aquí.
2: Tú
1: sabes,
0: yeah.
1: Yo tengo que casarme aquí.
0: Yeah. So, aparentemente ellos estaban hablando en el trabajo y estaban haciendo chistes de que, bueno, casamos aquí mismo. El manager estaba escuchando y le dijo, pues vamos a hacerlo.
1: Ay.
0: Vamos a hacerlo y cerramos el restaurante y hacemos aquí. Y ellos dijeron, pues está bien, no tenemos que pagar para rentar el local ni nada. Y ahí está.
1: ¿Y el menú?
0: Eso me interesaría ver si sirvieron
2: El menú estuvo buenísimo.
0: Si sirvieron chicken nuggets.
1: Y a los niños que iban Happy Meal.
0: Ay, señor. Mira, The Flower Girl Toss Petals. Ah, mira, la niña de las flores.
1: Ajá.
0: Le dieron una canastita de Happy Meals. Ella tenía los pétalos de rosas en la cajita de Happy Meals. Y mientras caminaba por el McDonald's, echaba los pétalos de rosa en el piso, pero los pétalos estaban en una cajita de Happy Meals.
2: Qué lindo.
1: Qué bonito.
2: Aquí le echaremos los pétalos en una caja de los micrófonos, Mariel.
0: Exacto. El esposo de la manager fue quien los casó. Él está certificado.
1: No. Aquí cualquiera aquí se certifica y casa.
0: Exacto. So, el esposo, the general manager's husband, officiated the whole thing. Y ahora se ha ido viral porque ellos pues se casaron en un McDonald's.
1: No, pero le salió bien.
0: Sí, le salió barato.
1: Por supuesto.
0: Le salió bien.
1: Claro, y aparte ya saben que las marcas, esto se está haciendo un poquito popular porque acuérdate que los novios que yo dije los otros días que eran apellido McDonald's
0: y el
1: otro era McDonald's.
0: La pregunta es si después de la boda de McDonald's se fueron a hacer la fiesta en Chuck E. Cheese. Esa es la pregunta.
2: Exactamente, queremos saber.
0: Y porque de que Chuck E. Cheese hay música, hay videojuegos, ¿verdad?
2: Exacto.
0: Después del McDonald's, ¿dónde fueron a hacer la fiesta? Chuck E. Cheese.
1: Ay, no.
2: Y la despedida de soltera, ¿dónde la hicieron?
0: Bueno, pues ahí está. Son noticias locas. Pareja, empleado de un McDonald's, decidieron hacer su boda en el McDonald's. Y ella con su traje blanco y su velo blanco y toda la cuestión. Y el esposo de la general manager de la tienda fue quien los casó. Y colorín colorado, este cuento se ha acabado. Ahí está.
2: Y fueron felices para siempre.
0: Ahí está. There you go.
1: Y McDonald's para todos.
0: Eso, casados en un McDonald's. Esa noticia loca. ¿Qué tú tienes por ahí?
1: Está
0: cuéntame.
1: Bien. Mira esto. Cuéntame. En un pequeño pueblo, escuchen bien, de la India, se celebra un festival atípico, no común, ¿verdad
0: okay,
1: que sí?
0: Okay,
1: porque el festival tenía que ser en la India para que sea lo que yo le voy a contar. El festival se basa en lanzarse estiércol.
0: Espérate. Eso es caca de animales.
1: Caca de animales.
0: Es cierto. Digo, para el que no sabe, ¿verdad? Estiércol es la
1: mierda de animal.
0: La caca, que la caca que cogen y la procesan, sí, y lo utilizan.
1: No, no, no procesan nada, la recogen.
0: No, bueno, sí, no, pero después que la cogen, la procesan y la convierten en estiércol.
2: Aquí
0: ahí la cogen.
2: Así, o sea, allá.
0: Ah, bueno, aquí, allá no, pero no. aquí sí.
1: Vamos a ponerlo bien.
0: Estiércol.
1: La popó de los animales.
0: Ajá, aquí la recogen y la convierten en estiércol.
1: No está bien, entonces aquí es la popó de los animales. Ajá. Es recogida en crudo.
0: Ajá, aquí también, ok, ajá.
1: Pero espérame, y esa es la que ellos se van a lanzar. Llenan cubos en una misma calle y ellos se van a lanzar eso. Y según ellos, este festival se hace cada año, tiene muchísimos años de tradición. Ajá. Y que se cree que después del festival se te purifica el alma.
2: Claro, el abono.
0: ¿Qué festival más apestoso ese?
1: No llevan guantes.
2: Oh.
1: No llevan.
0: Ellos se dan un baño de caca encima.
1: No llevan, escucha, no llevan guantes, no llevan tapabocas, no llevan nada. O sea, que si tú abriste la boca y
0: te cayó. Oh.
1: ¿Por qué? Porque ellos.
0: Y por la nariz, por los oídos, porque, por los ojos también.
1: Porque
0: todo eso
1: no es lanzarla hacia arriba, es una guerra de mierda.
0: Mira, Mariela. ¡Mira, Mariela!
2: ¿Qué le salió?
0: ¡Mira!
2: La guerra de.
0: Mira, Marieli, pero suave, Marieli, suave.
2: Tú sabes que eso diría BJ cuando estaban los rubios. Es una guerra de.
0: Mira. Okay. Ay, y el propósito es Napo, pues es una fiesta.
1: Es una tradición.
0: Una tradición.
1: Y el propósito, según sus antepasados, es la purificación de tu alma.
2: Sí, claro. Ay, y después de ahí dura un par de días y mañana se pasa.
1: ¿Tú te imaginas el bajo que dura en esos pueblos?
0: La cuestión es que después del festival la gente dice: me apesta la vida.
1: No, pero yo creo que a lo hindú ya no le apesta nada.
0: Ay, sí.
1: Para ellos, ¿verdad? Para nosotros.
0: ¿En qué pueblo que hacen eso?
1: No, aquí no dice el nombre del pueblo, pero según la batalla que se genera se llama Pidacala.
0: Okay,
1: Pidacala.
0: There you go. Ahí está, señoras y señores. Bueno, pues. Son noticias locas. Hay gente que hace sus cosas y tienen sus creencias. Adiós, y en España la gente no se tira a la calle y sueltan toros para que los corran.
1: Y después te indigna cuando los clavan.
0: Exacto.
1: ¡Ay, murió en la guerra de toros! ¿Qué tú hacías?
0: Eso es lo más loco que tú puedes pensar. En España miles de gente se van a las calles y esperan que bajen toros a atropellarlos y a meterle cuernos. ¿Dónde es que hacen el festival del tomate? Que también,
1: ay, no, ese sí yo iría, tú sabes. Lo
0: que
1: único que baila.
0: Miles de personas están en la calle y tiran miles y miles de toneladas de tomate.
1: Ajá.
0: Y hacen como un baño de tomate y todo el mundo tirándose tomate.
1: Porque incluso el tomate tiene una sustancia que es buena para la piel, para las manchas y todo ese tipo de cosas. Pero, señores, mierda, ¿tú te imaginas tú de qué?
0: Mariela, mira.
1: Ay, no,
0: tú no
1: puedes
0: decir esa palabra, Marieli. Tú no puedes decir esa palabra.
2: Por favor, así no.
1: Escúchame, mira. Oye, pero escúsenme. No podía. Porque ya la dije. Ahora no la voy a repetir.
0: No la diga, que no se puede.
1: Esa cosa, ¿verdad que sí? ¿Tú te imaginas tú así? ¿De qué? Riéndote porque le diste a un
0: no, pero eso es peligroso.
1: En la boca tuya.
0: Fuera de todo relajo, es peligroso.
1: Claro.
0: Porque te caen en los ojos, en la boca, en los oídos.
1: Claro.
0: Y eso tiene bacterias y de
1: pero
0: todo.
1: Pero bacteria fuerte porque viene de la vaca.
0: Sí.
1: Y fíjate, una de las bacterias más fuertes que tiene la popó de la vaca es la ascariasis, que es un parásito, ¿verdad que sí? Que es el que se hace larguísimo en el intestino.
0: Sí, en el intestino, ya.
1: Y te obstruye, señores. Eso viene de la popó de la vaca.
0: Pues ahí está, señores. Una guerra de caca hace esta gente.
2: El festival
0: del tomate.
2: Es en Valencia.
0: Oh, en España.
2: Valencia, España.
0: En Valencia. Y la guerra del tomate. Esa yo lo he visto también en las redes sociales. Ay, señores. Bueno, pues esta es noticia loca, señores. Todo con lo que era que hace.
2: Mira, Villa, si quiere ir.
0: Ajá.
2: Es ahora el 26 de agosto. Si quiere ir, tú sabes, aprovecha.
0: ¿Dónde es? ¿En Valencia?
2: En Valencia, sí.
0: Mira, yo estuve en Valencia y no
1: Conchale.
0: Sabía que...
1: ¿Tú sabes cómo tú saldrías lindo de ahí? Con una ropita de lino blanco.
2: Exacto,
0: la gente se viste de blanco. Cuando tú ves los videos, la gente se viste de blanco. Tienen que buscar los videos. En España hacen esto. Miles de personas, toneladas de tomate, y hacen esta guerra de tomate. Todo el mundo caminando por la calle embarrado de tomate. En Valencia, fíjate, yo fui a Valencia y no... Yo fui en marzo, creo que fue eso. No,
2: no,
0: no. ¿Cuándo es? ¿Cuándo es?
2: El 26 de agosto.
0: Dame chequera cuándo están los pasajes para ir para allá.
1: No, mira, la gente cree que él está jugando.
2: Ahora no te lo meto bien.
0: Dije, María, encontré la excusa para ir a España.
1: María vive Oye, María vive con el corazón en la boca. Dije, ay, qué miedo.
0: Encontramos, María encontré la excusa para que nos fuéramos para España. Vamos para el Festival del Tomate.
2: Ahí está, oye, con la señora, aquí estamos en el Festival del Tomate. Cuidado.
1: Oye, ¿y por qué no te vas para el de la India?
0: No, no, para el de la India, no, no, no. No, para el de la India, no. Para el de la India, no. Ahí no, muchas no, gracias. No, no, para el de la India no voy. No, no, para ahí no voy. Ahí no voy, no. El circo, el circo, el circo.

0: papá Dios, ya esto se acabó. Vámonos de aquí, hombre. Vámonos de aquí, que ya esto se acabó. Ya son las 9:55 de la mañana. Mira, vamos a recordarle a todo el mundo que si están buscando algo que hacer esta tarde, si están buscando algo, ¿verdad?, chévere, familiar, donde pueden llevar los niños, bueno, pues hoy en el Cedar Beach Park, allá van a estar nuestra gente del Puerto Rican Cultural Preservation, Bomba at the Beach, va a haber música en vivo, tarima con música para nuestra comunidad. Ellos van a estar vendiendo fritura, que si alcapurria, bacalaíto, que si van a estar vendiendo pinchos también, que si empanadillas, es completamente gratis, menos la comida tiene que pagarla, porque sí, porque después van allí y dicen, no, porque Villé dijo que esto era gratis.
1: Que aquí era todo free.
0: Dame cinco bacalaitos, Villé dijo que esto era gratis. No. La comida usted tiene que pagarla, o sea. Pero la música, el entretenimiento es completamente gratis. Lleve su sillita de playa para que se siente, para que esté cómodo. Lleve a los nenes para que corran y jueguen por todo el parque y disfruten. So, a partir de las 6 de la tarde hoy en el Cedar Beach, si están buscando algo familiar, algo tranquilo, que no les va a costar mucho dinero, que van a estar relax, tranquilos, pasando el viernes. Las temperaturas van a estar sabrosas el día de hoy. No va a haber frío, no va a haber lluvia, no va a haber un calor tampoco inmenso. Mira, para el día de hoy a las 6 de la tarde, que es cuando empieza la fiesta esta, porque dicen que las temperaturas hoy máximas van a estar nada más que los 86, 87, así que vamos a ver, ¿a cuánto van a estar hasta las temperaturas como a eso de las 6 de la tarde? Vamos a ver qué dicen los que saben, para yo aquí repetirlo. Mira, a las 6 de la tarde va a estar soleado y nada más que en 84 las temperaturas. A las 7 de la noche soleado 83, a las 8 soleado todavía 80, y a las 9 de la noche es cuando se acaba el party en 78, así que disfrute de una tarde familiar en el Cedar Beach Park con entretenimiento para nuestra familia, con nuestra comida típica de fritolanga, en el Cedar Beach Park. All right. Eso es hoy a partir de las 6 de la tarde.
1: Oh, en las 6.
0: No, a partir de las 6. Por en eso. El Cedar Beach, a partir de las 6.
1: Para que no vayan a aparecerse a la
0: 1. Sí, porque si dices en las 6, que llegan a la calle 6.
1: No, yo dije a partir de las 6. Ah, bueno, de las 6.
0: De las 6, entonces piensan que van a las 6 a buscarlo.
1: Sí. Tienes razón.
0: Comenzando a las 6 de la tarde en el Cedar Beach Park. Lleguen allá. Bueno, señores, por ahí viene Jessica Reyes. Después viene Guillo el Loquillo. Nosotros nos vamos y regresamos entonces el lunes.
1: ¡Ay, es viernes!
0: El lunes regresamos a las 6 de la mañana. Si papá Dios quiere y lo permite, aquí estaremos con ustedes en el Circo de la Mañana. Mariel y el besito. ¡Mua! Ahí está, señores. Nos vemos entonces el lunes. En el Circo de la Mañana y durante el fin de semana en las redes sociales. Nos vemos.

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J Balvin sonando a través de La Mega en tu viernes. Llegamos al weekend, baby. Yo vengo con vibras positivas para ti. Tengo mucha energía porque traigo música de José Alberto el Canario, Afgazem Rey Ruiz, Anson Bachata Heights. Pero antes, oh my

rico que es llegar al fin de semana. Y quedan pocos fines de semana antes que comiencen las clases, así que hay que gozarlos. What's up? Yo soy Jessica Reyes a través de la Mega 101.7 Allentown y Mega 92.9 Reading. 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

0: Fue doloroso, pero nací saludable. Multitudes.
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fallecimiento del boxeador Richard Colón, mucha gente ha vuelto a hacerse la misma pregunta en redes. ¿Cómo fue posible que una pelea terminara cambiando su vida para siempre? Tengo información sobre eso en menos de 8 minutos. Mientras, más música para ti a través de La Mega. It's Friday, babe.

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throwback que todavía como que still hits. TY, lo que pasó, pasó a través de la Mega en tu viernes. Jessica Reyes continúa contigo mientras trabajas, mientras haces diligencias, mientras estás maybe en la casita con música en camino de Willy Colón. Tengo algo por ahí de Héctor Lavoe y también Shakira.

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Nos vamos. Sí, tú y yo, Mass Mania, el 3 de octubre. ¿Te gusta la lucha libre, juventud guerrera, psicosis? 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Because you know how we do aquí, en La Mega.

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0: Hoy en 7 minutos te voy a contar a ti cómo es que Chiqui Bombón se está preparando por si acaso la sacan de Telemundo. Ese chisme por aquí en La Mega en minutos.
1: Salome, reina. Silvestre, mi hermano. Sírvete otro. Vamos a ver.

Entérate con Jessica, que es la mega, chiqui. Vamos a estar dando de qué hablar después que tú sabes que la suspendieron. Ella se fue a redes sociales y ahora dicen que como que ella está haciendo el caminito por si acaso la sacan. Está vendiendo en TikTok Shop, tiene cámaras en su casa, porque mi amor, you gotta do what you gotta do, right? Está

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Friday. Speaking of taking you back, I'm going to take you back para el Old School Lucha Libre porque llega Mass Mania el 3 de octubre a nuestra área, Santander Arena. You can take the kids. It's going to be super fun. Van a tener también un fan fest, meet and greet, 2 horas antes del show. Para info, tumusicaapp.com. Somos Amiga.

Colón tenía 33 años. Lo más triste es lo que lo llevó al estado donde él estuvo por muchos años. Un boxeador con un futuro prometedor y, ay, Dios mío. It's sad, right? Anyway, seguimos con mucha más música en tu viernes en la hora del almuerzo, que la hacemos libre.

es que este próximo 9 de octubre se prende, porque se prende el Santander Arena, so get your cute little jeans, your outfit. Llega Dalvin La Melodía USA Tour. Ya. Para info, tu música, app.com. Mientras tanto, Floyd Menor a través de la Mega. Let's go.

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Phillies on Luis Figueroa, aquí a través de la Mega. Oye, si yo te pregunto a ti, ¿dónde está comprando la gente de 30, 40 y hasta 50 años? ¿Qué me dirías? ¿Amazon, Shein? Pues no. En un ratito te voy a decir por qué está trending esta red social, porque la mayoría de la gente, hasta las abuelitas, están shopping ahí.

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3 de la Mega. Oye, en Entérate con Jessica, ¿quién no le ha pasado? Tú entras a TikTok, ves un par de videos y de repente estás en el TikTok Shop. Pues resulta que TikTok está rompiendo records de ventas, sí. Y los que más están comprando no son los Gen Z, son los adultos entre los 30, 40 y hasta 50 años que descubren un producto en un video y dicen, ok, lo voy a comprar. Yep. Así de sencillo. Yo soy de esas personas. I love TikTok Shop. I do. Y también, you know what else I love? Compartir contigo en un viernes. It's Friday, baby, en la Mega.

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0: aventura.
1: Viernes, that's what we're gonna do. How about you? Yes, el fin de semana. No quedan muchos fines de semana before school starts, so we gotta enjoy it con mucha música a través de la primera, la mega.

despiertes, mi amor, y móntate, actually, en el tren del 9 de octubre, porque llega Dalvin, la Melodía USA Tour, a Santander Arena. All the tours que vienen a nuestra área en nuestra página, tumusicaapp.com. Mientras, Shaki, Karol G en La Mega.

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ahora que estamos casi en el back to school, te hago una pregunta. ¿Cómo saber si ese mensaje o ese homework o esa carta del trabajo es inteligencia artificial? Pues, you're gonna find out soon, porque hay una compañía que te va a dejar saber cómo. Yes, esos minutos por aquí, por la Mega.

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11: 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Hola, mi amor. Hola, mi amor. Vengo acompañado.
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Vamos arriba, pana mío, bandolero, charlatán y tiguerón y de la mega. Dime, a ver, ¿qué es la que, qué es la que, qué es la que? 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Viernes por la tarde, mega viernes, papi, mega weekend, corillo, como tiene que ser. Vengo con lo viral del día, con los Loquillo News, con la mega mezcla a las 5, ya lo sabes, mezclándote de espalda, de frente y de lado. Llega a las 5:10, red del Colorado. ¡Ay, Dudy!

0: pues lo digo.
1: ¡Aquí voy!
2: ¡Hoy es viernes!
3: Mano, y de Darwin la melodía, hemos aprendido todo lo que seguimos soñando, aunque llevemos muchos años en este país. Que los sueños siempre son posibles. Que todo lo que tú quieres lo puedes alcanzar.

Dai, dai, cosa giù la bandolera charlatana, juguetona, nena linda, dime, a ver qué es la que hay, que tú estás, catatatacata, papá encendiendo radio en la mega, la aplicación tu música, el website tu música.com. Vámonos con un clásico del maestro Andy Montana.

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1: Mi corillo, Team Loquillo de la Mega. Atención, mucha atención. ¡Mano! Muy lamentable, de verdad. El pueblo puertorriqueño sufre la pérdida, la lamentable pérdida. Ayer falleció el exboxeador puertorriqueño Prichard Colón, que ustedes saben que estuvo batallando por más de 10 años con su salud, luego de cobardemente recibir un golpe a traición en una de sus peleas de boxeo. Que en paz descanse, Prichard Colón.

0: Tú te chula mandalera, charlatana, juguetona, cosa chula y una linda. El loco soy yo, tú sabes.
1: ¡Hoy es viernes!
0: Ok, ese palo de Frankie Ruiz es de allá, de al principio del 1990, pero aquí llega otro super palo, otro que se convierte en clásico, pero es más romántico y es del final de los 90. Aquí llega Jerry Rivera con Ese en la Mega. Ay, Tuti, baby. Besito para ti.

0: cosas que me han pasado este año. Me enfermé, me dio un virus. La semana pasada me dio Poison Ivy. Y ahora tengo un orzuelo en el ojo derecho. Algo más. Cuéntame cómo va tu año 2026. ¡Ay!
1: Tuti, Guillermo, lo que ya está en tu radio, baby.

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0: 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Mi corillo, Team Loquillo, a las 5 llega la Mega Mezcla, así que aprovecha, busca un traguito, porque a las 5 arranca, dándote un traguito con El Colorado y la Mega Mezcla.
1: La

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2: Salud, mi reina. Silvestre, mi hermano. Sírvete otro. Vamos a ver.

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En este viernes por la tarde, les comenté hace un par de días que estoy viendo la serie mexicana El Otro Padre. La verdad es que esa serie está brutal. No la he terminado de ver, me quedan dos capítulos, ok. Estoy a punto de terminarla. Yo quiero que tú vengas y me envíes un mensaje en el WhatsApp de la Mega, 614-326-342. También Facebook, Instagram, Mega Alenta, Mega Reding y las mías como Guillo el Loquillo. Déjame saber si te gustó o no te gustó la serie. Y by the way, recomiéndame más series. Dale.

Y el domingo tienes una cita conmigo a las 11 de la mañana en Domingo Salsero. 2 horas con lo mejor de la salsa erótica, romántica, para el bailador, para mojar el nugget. Tú sabes cómo es. Cosa chula, bandolera, charlatana, juguetona, salserita, nena, linda de la mega. ¡Ay, Tuti!

0: 12.
1: ¡Alberto!
2: Oye, mañana
3: también. Oye, traemos una agüita ahí.

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1: Mi corillo, Team Loquillo de la Mega. Atención, mucha atención. Leyendo un artículo a esta hora de la tarde, lo tengo ahora mismo aquí al frente, dice: el Servicio de Inmigración y Control de Aduanas de los Estados Unidos, mejor conocido como ICE, planea adquirir miles de guantes capaces de administrar descargas eléctricas dolorosas para controlar a las personas que presenten resistencia durante las intervenciones. Muy, muy, muy lamentable todo esto que está sucediendo. Tengo este artículo en mis cuentas de las redes sociales, Facebook, Instagram, TikTok, como Guillo, el Loquillo.

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mío. Ok, hace un ratito escuchamos el tema El Perdedor de Aventura en bachata. ¿Y qué tú crees si lo escuchamos en salsa? Nueva generación, dale. Lo escuchas primero, como siempre, aquí, en la número uno.

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8: Dímelo, papi.
10: 5 de la tarde.
8: Juevesito. Clásico, baby.
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8: ¡Mete mano!
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8: Dale, gózatelo, baby.
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8: Vamos arriba. Aquí estamos. Metiendo mano, como tiene que ser, para mí, bandolero, charlatán y tiguero. Y a ver, ¿qué es la? ¿Qué tú estás? Yo lo quiero en tu radio. Con el colorado, metiéndole mano de espalda de frente y de lado. Oye, métele mano, papi, porque a esta hora tengo la mejor variedad de música clásica y de la nueva. Tenemos un poquito de lo de ayer, un poquito de lo de hoy. Así que sube el volumen a tu radio. Allentown, Bethlehem, Easton, Reading, Quaker, John Lancaster, New York, Philadelphia, Phillipsburg, Scranton, Poconos, Woodsbury, por donde quiera que tú andes. Originalmente en tu radio, así que dale. Esta es la número uno en tu radio. Ok, te recuerdo que estamos también a través del WhatsApp de la radio. 610-432-6342, 610-432-6342, y también a través de las cuentas de las redes sociales. Estamos también en las mías, como Guillo el Loquillo, Facebook, Instagram, TikTok, todas las plataformas, metiendo mano, como tiene que ser, juevesito clásico para ti. Dale.
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0: repórtate. ¿Dónde tú andas? Está en Allentown, está en Bethlehem, está en Easton, está en Reading, está en Quakertown, en Lancaster, en York, en Harrisburg, en Filadelfia, Northampton, Copley, Garazagua. La gente de Telford, la gente que está saliendo de Hatfield, de Mopa, a esta hora de la tarde, dale. Repórtate. 74-32-6342. 74-32-6342. Mi corillo, activándote como tiene que ser, metiendo mano. Así que Pensilvania, New Jersey, desde donde quiera que me estés escuchando, 614-32-6342. Y también Mega Allentown, Mega Reading, Guillermo Loquillo en tu radio. Dale, corillo, estamos activos. ¡Ay, Tuti!
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rompiendo otra hora con más música, más variedad para ti después de la mega mezcla. Pues me queda un ratito más contigo. Dale, Corillo, sigue, dale. Súper volumen a tu radio, en vivo por la mega. Ay, Tuti, la aplicación Tu Música, Apple Website, Tu Música, app.com. Ay, Tuti Chula, bandolera charlatán.

chulo bandolera, charlatana, jugo, toda la cosa chula, bien linda de la amiga. Ok, tengo un artículo en mis cuentas de las redes sociales, Facebook, Instagram, TikTok y yo, lo que yo en tu radio, donde habla de quienes ocultan más sus pensamientos íntimos, los hombres o las mujeres en tu casa. ¿Quién no se atreve a hablar de chaca-chaca? Y esas cositas así. ¿Tú o tu pareja? Cuéntame. Dale. Ay, Tuti. Guillermo, quédate en tu radio con la sonrisita de la mega.

chula bandolera, charlatana, juguetona, cosa chula, nena linda de la mega, la que se pega en vivo en tu radio, en vivo en la aplicación Tu Música App y el website tumusicaapp.com. 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Así que desde ahora, esa salsa que tú quieres escuchar el domingo, búscame en Facebook, Instagram, TikTok y el loquillo en tu radio. Y envíame tu mensaje para que lo escuches el domingo aquí en La Mega. ¡Ay, Duty!

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esta es seria, a esta hora de la tarde. Me tienen el WhatsApp fundido porque tengo esta persona que está separada del papá de sus hijos. Se divorciaron. Creo que esta es la segunda vez. ¿Ok? Entonces, la vaina de esto es que, hey, atención, mucha atención. Ahora esta chica está conociendo, tiene un pana, un amigo. No, solamente son y que amigos. Y la muchacha, amigo el ratón del queso, se lo comió dos veces. Ella dice que ella no está engañando al papá de sus hijos porque cada quien está en su casa y que ya ellos no están casados. Pero ella dice que ella no está engañando al papá de sus hijos porque cada quien está en su casa

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Mi corillo, Team Loquillo de la Mega, los espero el domingo. No se olviden, no se olviden, no se olviden. 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

0: San Miguel con Sachuela Bandolero.
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0: Me voy, me despido un ratito. Regreso el domingo a las 11 de la mañana. Ya lo sabes. Con el domingo de salsa aquí en La Mega, mi corillo. Pásenla bien. Si van a beber, pasen la llave. O cojan un Uber. Dale, ay, Tuti. La Mega se pega.

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muchacho. Yo recuerdo ahí, mucho recuerdo. Los domingos en Leis, hermano, vamos para allá. Tú sabes que una vez Héctor me llevó a un club. No, es como... ¿Cómo se llamaba ese lugar, mano? Yo sé que era Moca. Yo me acuerdo que era Moca. Y tenía piscina. Era un lugar grandísimo. Y hacían como poner una tarima afuera. ¿Cómo se llamaba ese lugar, mano? Grandísimo el lugar.

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0: De New York. 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Continuamos con el show más pegado en la radio. Alex Sensation te trae la mezcla. Empezamos en 3, 2, 1.